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1: 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Presa El Naranjo, mejor conocida como Presa del Zapote. Créditos de la información, don Delfino Trejo de UXDG. Allá por el año de 1936, se realiza el reparto agrario por el entonces gobernador del estado de Hidalgo, el licenciado Javier Rojo Gómez. De inmediato se construyó la Presa del Naranjo sobre el cauce del río San Francisco, llevando este nombre en memoria de su constructor, don Francisco Naranjo. La obra fue financiada por don Aurelio Ocampo. Se dice que esta obra hidráulica fue construida en un tiempo récord de 60 días, para los cuales trabajaban día y noche. Los lugareños cuentan una leyenda que durante su construcción fueron enterrados niños vivos en sus cimientos, dizque para no permitir que las crecientes del río la derribaran. Hoy en día, el agua de dicha presa se utiliza para regar parte de los ejidos de UCG y de Yetay. 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

Buen día, buen día. A las 10 de la mañana ya con 24 minutitos. 10 de la mañana con 24 minutitos. Hola, ¿qué tal? ¿Cómo estamos? ¿Cómo amanece, mi gente? ¿Todo bien? ¿Todo en orden? Perfectamente. Pues nos da muchísimo gusto saludarles y darles la bienvenida a la programación de hoy, sábado 9 de mayo. Sí, a un día del Día de las Mamás, ¿eh? Aunque usted no lo crea y no haya escuchado tanto, tanta publicidad, tanto ruido, pues, en torno a este festejo que, como siempre, pues, o los años anteriores, siempre ha sido un acontecimiento muy especial. Sin embargo, pues, el día de ayer comentábamos como que este año, pues, no se ha movido como debe de ser en cuestión del marketing que tiene el Día de las Mamás. Los medios de comunicación, pues, no, tranquilos, callados, no, no han publicitado precisamente el día como en otras ocasiones. Quién sabe por qué, pero bueno, mañana va a ser el Día de las Mamás. Mañana, Día de las Madres. Muchísimas felicidades, pues, para todas las mamichis. Mañana les estaremos saludando. A esta hora más o menos andaremos, pero bien apurados, mandando muchos saludos a las mamás. Mañana iniciaremos un poquito temprano, porque vamos a terminar también temprano. Entonces, para aprovechar, pues, de la mañana y la madrugada, porque las mañanitas son por la mañana, ¿verdad? Sí, exactamente, si no ya se llamarían tardecitas o nochecitas. Así es, mi gente, mi nombre es Joel de los Trejo, ya llegué aquí, ya estoy completamente en vivo aquí en esta cabina rojinegra, dispuestos a llevar el quehacer radial de este sabadito 9 de mayo. Sí, para recordarles que, pues, a las 11 de la mañana, en aproximadamente 34-35 minutos, estarán aquí las niñas conductoras del espacio de Haciéndole al Cuento, Carla Sofía Salinas y Natalia Sánchez. ¿Va que va? Órale, pues, entonces, para que estén ahí bien pendientes y bien atentas y atentos, especialmente el auditorio infantil, a todos los peques de la casa, para que los vayan despertando, porque ya vienen estas niñas en camino. Y bueno, pues, invitarlos, vamos a ver si el iPhone está prendido, porque luego se nos olvida. No, sí está prendido, está activo el iPhone aquí. Ah, caray, ya tenemos saludos. Allá bien tempranito, bien retempranito. Vamos a ver por acá qué saludos tenemos. Mientras, permítanme, vamos a irnos con musiquita. Por aquí vamos a ver un tema que nos interpreta la señorita Shaila Durcal. Es la hija precisamente de doña Rocío Durcal. Y esto se llama Y Llegaste Tú.

0: 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Dato histórico. Créditos de la información, don Austreberto Ramírez Galindo. ¿Sabía usted que a principios del siglo pasado funcionó en Tecozautla un sistema de seguridad conocido como la veintena? Fue durante el gobierno de don Crescencio Ramírez cuando un grupo de 20 voluntarios de cada una de las 6 manzanas de los dos barrios hacían las veces de vigilantes del orden durante las 24 horas. La disposición era que después de las 10 de la noche nadie debería andar en la calle excepto regadores o familiares y acompañantes de alguna persona enferma que requiriera salir después de esa hora. Una vez concluido el tiempo de su función, se recurría a nuevos voluntarios. 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
1: Sí, son ya las 10 de la mañana, ya con 32 minutitos, 10 de la mañana, 32, 10 y media pues, 10 y media, si cerramos los números, en 10 y media pues el clima, miren el clima, se nota así medio raro, sospechoso, el día de ayer pues mucho viento, pues no hizo de las suyas tanto el viento como antier, pero ayer sí se presentó algo de viento, en algunos lugares lloviendo, allá para la zona de la Sierra Gorda Hidalguense, en algunas comunidades del pueblo mágico de Zimapán cayó granizo, pero por toneladas del granizo ese chiquito, el chiquito que es bravo también. Bueno, pues ayer allá en una comunidad llamada Pueblo Nuevo, sobre la carretera México-Laredo, adelante de Zimapán hacia la zona de la sierra, por ahí cayó granizo que pues ocasionó que la carretera pues se volviera intransitable por la gran cantidad de granizo que cayó. Sí, hagan de cuenta que le vaciaron así por toneladas de granizo el lugar, y entonces pues ya por la tarde llegaba el aire, sí llegaba el aire, pero frío, bueno, fresco pues. Y pues decíamos es que seguro por ahí llovió o por ahí cayó granizo, y efectivamente sí había caído granizo por allá. Bueno, pues aguas que el granizo anda pero con todo, y anda merodeando, anda dando vuelta, ojalá que por allá descargue toda su furia y no se le ocurra venir por acá de este lado. Pero bueno, está previsto para el día de hoy pues un día también con posibilidad de lluvias, aunque las lluvias fuertes van a iniciar a partir del día de mañana, A partir de mañana llega la lluvia. Ahora sí, agárrense. Pero en serio, hay que guardar todo lo que tengamos que guardar y proteger lo que se deba de proteger, porque a partir de mañana viene la lluvia muy, pero muy intensa, Así es. Bueno, pues por acá tenemos saluditos. Vamos a ver. Dice que si podemos compartir el link. Por acá, que si podemos compartir el link. A ver, vamos a ver ese link, ¿dónde quedó? A ver, por aquí lo buscamos, por aquí debe de andar, no muy lejos. Aquí no está, aquí está ya. Ya lo encontramos. Copiar. Y ahora sí. Oh, qué caray. Le pusimos donde no era. aquí está ya. Ok, pegar. Ahí va pues el link ya compartido para quienes quieren tener precisamente pues esta modalidad de cómo poder escuchar también la estación, esto sí, en cualquier parte, en cualquier lugar donde exista una señal de internet, ahí nos pueden escuchar con muchísimo gusto. Así es, acá tengo también saluditos, felicitaciones para Liliana de UXDG. Está cumpliendo 15 años de parte de su familia, que la quieren mucho. Que si podemos complacerle con las mañanitas. Ah, miren nada más, qué bonito. Llegar y celebrar la vida con unas súper y excelentes mañanitas. Para Liliana, que está cumpliendo 15 años el día de hoy. ¿Sí? A ver, vamos a ver. Y por aquí encontramos precisamente las super, super mañanitas, las que cantaba el Rey David, pero estas a la manera del señor Don Vicente Fernández para Liliana, que está de cumpleaños el día de hoy, 15 añotes allá en UXDG. Allá va a haber fiesta en grande.

Sí, merito, pues muchísimas, pero muchísimas felicidades para la super quinceañera del día de hoy, Liliana. Liliana allá en UXDG, de cumpleaños en esta fecha, pues saludos y abrazos y apapachos de parte de toda su familia que la quieren mucho, pero mucho, mucho. Felicidades, Liliana, y para que amarre bien el festejo, vamos a enviar esto que dice y suena más o menos así. Esto es algo del señor Johann Sebastian, el vals del amor. Saludos, felicidades, Liliana.

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1: 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Pinturas rupestres de Patek Cadereyta Querétaro. Información proporcionada por el Diario de Querétaro. A un kilómetro del centro de Paté existe un arroyo conocido como el Bopé. Y al margen de un acantilado se ubican un conjunto de pinturas rupestres, que presumiblemente se trate de un espacio para la observación astronómica de grupos nómadas, cazadores y recolectores que dejaron testimonio a su paso. Muestran figuras humanas, de animales y de plantas, así como trazos geométricos. Los grafismos sugieren escenas de caza, rituales de fertilidad y ceremonias, funcionando como una narrativa visual que registra la vida cotidiana y las creencias de la época. Estudios recientes del INAH en Querétaro han documentado al menos 12 sitios con abundante evidencia, algunos asociados a grupos otomíes a partir del siglo XVI, mientras otros sugieren una antigüedad mucho mayor. Predominan en ellas el color blanco, rojo y negro. 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
2: Perfectísimo, perfectísimo. 10 de la mañana ya con 44 minutitos. 10 de la mañana con 44 minutitos. Y por acá seguimos con los... Ok, perfecto, muy bien.

Bueno, bueno. Perfecto. Ok, por acá andamos respondiendo. Viene un saludo también allá desde la Unión Americana. Desde Tampa, Florida, dice aquí en la pizca de los tomates. Ahora le puse tomates gringos, ¿eh? A ver cómo son esos tomates gringos allá. Son güeros, ¿eh? Son güeros también. Allá los tomates no son verdes, son güeros en Florida. Es, hasta los tomates salen güeros por ese lado. Bueno, pues un saludazo para quienes andan por allá también en la pizca de los tomates. Dice por acá, a ver, ¿qué más tenemos? Felicitar a mi pequeño Leonardo, ya que el día de hoy Dios me dio la dicha de ser su mamá. Es un gran honor tenerlo a mi lado y disfrutar cada momento y logro en su vida. Te amamos, chamaco, te amamos, hijo, y te deseamos un feliz cumpleaños, tu familia, que te quieren muchotes. Dale, pues miren, hoy el pequeño Leonardo está de plácemes también. Hoy amaneció con la noticia de que se está cumpliendo años. Pues muchas felicidades a Leonardo. Vamos a ver si por aquí encontramos las super mañanitas para Leonardo. Las mañanitas caras, las finas y las que están bien elegantes son estas.

0: Correctísimo, ahí están las super, super mañanitas para saludar y felicitar en esta ocasión al pequeño Leonardo que está de cumpleaños. Allá por el barrio de Los Carrizos, sí, por allá está la fiesta el día de hoy. Pues muchas felicidades, es sábado, ¿no? Sábado también para hacer fiesta en grande. Y por acá tengo saluditos para la gente que nos escucha allá por Boñé. A todas las mamás de Boñé que el día de hoy van a hacer su celebración del Día de las Mamás. Y bueno, pues de una manera muy especial, de una manera muy bonita, porque van a celebrar una misa precisamente para todas las mamás. Y celebrar la vida y agradecer a Dios precisamente por su presencia en esta tierra. Pues un saludo para todas las mamás allá de Boñé, dice Doña Vicky. Que les mandemos abrazos y apapachos a ustedes, al igual que para Yasmín, que nos escucha en el dedo, también para Mari. Para Bernardita y Achayito Sánchez en Tenzaví, muchísimas felicidades de parte de Doña Vicky, a quien le mandamos también un saludote y un abrazo con motivo del Día de las Mamás mañana. Mañana, tempranito, digo, así que digamos que de madrugada, pues no, pero sí, vamos a andar por aquí más o menos al filo de las 7 de la mañana, enviando saludos y felicitaciones para todas las mamichis con motivo de su día. Estaremos hasta las 12 del mediodía nada más, porque pues ya, después hay que ir a cumplir un compromiso con el show Metamorfosis que se va a festejar a las mamás por allá bien lejotes. Saludos para mi mamá Felisa Villeda, para mi esposa María de Jesús Ramírez y algo de Vicente Fernández. Saludos pues a doña Felisa Villeda y para doña María de Jesús Ramírez de parte de su esposo, que le envían muchos, muchos saludines. Para mi abuelita Juana Ocampo de Uxedeje, de parte de sus nietos, Mateo. Entonces, nada más de su nieto, porque nada más viene del puro nieto. Una felicitación por el Día de las Mamás. Muchísimas felicidades, doña Juanita Ocampo, allá en Uxedeje. Mateo, su nieto, le manda saludos y muchos abrazos y muchos apapachos. Apóyenos a comunicar que el día de mañana, con motivo del Día de las Mamás, los hermanos Chávez hacen atenta invitación a las mamás para que asistan después de la misa de 9 en el atrio de la iglesia para convivir un rato. Se les hará entrega de un pequeño refrigerio. Si de ser posible, lleven vaso y plato, por favor. Pero ¿dónde? ¿Dónde va a ser esto? ¿Dónde va a ser esto? A ver, díganos. A ver, hermano Chávez, díganos el lugar y hora. Bueno, ya está la hora, pero sí el lugar específico para que pues se les digamos a las mamás. ¿A dónde? ¿De dónde? ¿Dónde viene la invitación? ¿Y a dónde va a ser todo esto? Constructora Aguilera, puro cantinflas y puro cachorro, dice puro paté. Saluditos, arrole pues, chamacones, allá de Constructora Aguilera. Hoy es sabadito, día de los cacahuates, dicen algunos. Hoy es día de salir de lado así con el pie arrastrando de tanta lana que le van a poner a su bolsa. Pues saludos, saludos para ustedes. A doña Eusebia de Paté, de parte de sus hijos y nietos. Ya casi se tapa la barbacoa para mañana, dice, ¡óndele pues! No, pues allá sí va a estar en grande el asunto. Allá sí va a estar en grande con doña Eusebia. Pues, un borrego se tuvo que sacrificar, sí. Un borrego se tuvo que sacrificar para celebrar precisamente a las mamás, especialmente a doña Eusebia. Que ya casi tapan la barbacoa para mañana. Y dice doña Eusebia Empaté, sus hijos y nietos le mandan saludos, sus hijos y nietos. Y pues saluditos pues para doña Eusebia. Las mañanitas, por favor, para mi hermano Francisco Martínez Jamaica, que nos escucha en el barrio de Los Arcos. Esto con motivo del día de su cumpleaños, de parte de doña Alicia Martínez Jamaica. Que Dios lo siga llenando de muchas bendiciones y rodeado de toda su apreciable familia. Pues muchas, muchísimas felicidades pues para el cumpleañero también que nos escucha ya por el rumbo de Los Arcos. Pues felicidades mil. Él es Francisco Martínez Jamaica. Muchas, pero muchísimas felicidades para ustedes. Su hermana, la señora Alicia, le manda muchos, muchos saluditos y muchos apapachos. Y la mejor de las bendiciones a través de estas súper y elegantes también mañanitas de Don Pedro Infante.
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Ándele pues, ahí están las súper, súper y elegantes mañanitas también del señor Don Pedro Infante. Para saludar y felicitar a este muchachón, Francisco Martínez Jamaica, ya por el rumbo de los arcos, que está de cumpleaños el día de hoy. Felicidades mil, y nos vamos a ir con un súper, súper, súper tema de Don Chente. Ay, que los que querían escuchar al Chente, ahí va.

0: 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Futbolistas famosos de Tecozautla. Créditos de la información, don Erasmo Oidor Camacho. El fútbol en Tecozautla ha sido un deporte de mucho arraigo. Los primeros antecedentes del balompié competitivo fue con los equipos de las Lechugas y las Zanahorias. Después con el Huracán, el Oro, Vasco da Gama, los Bimbaleteros, el León, Puebla, Cruz Azul de los Bóveda y Universidad, entre otros. Excelentes jugadores del barrio de Los Arcos fueron don Salvador Valencia, Emilio Salinas, Anselmo Avendaño y don Antonio Salinas. El Huracán fue el equipo de otros buenos jugadores como Humberto Campo, los hermanos Roberto y Manuel Soto, Rodolfo, Luis y Tomás Pedraza, su gran portero don Honorio Carranza, Gilberto Soto y don Jesús Cruz, conocido como don Torres. En el equipo Puebla militaron los hermanos Carrizo, Luis, Jesús, Gilberto y Raimundo. En la salida figuraron jugadores como don Luis y Francisco Cruz, Leonel Villeda y el portero don Rubén Villeda. El Cruz Azul de los Bóveda con Pablo, Juan y Luis de apellido Mecate y don Antonio García Ramón y sus hermanos. Se jugaba en una cancha ubicada en los terrenos de la actual escuela Ignacio Manuel Altamirano y después en el campo 20 de noviembre. 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
1: Y las 10 de la mañanita con 57 minutos, 10 con 57 ya prácticamente en terrenos y en los tiempos del programa de Haciéndole al Cuento, en unos minutitos más. Aquí andaremos ya con el programa infantil. Saludo para las niñas de Mariel, señora del primo Apolonio Reséndiz Chávez en Uxdeje. Híjole. A ver si se entendió el saludo. Saludo para Mariel. Dice para las niñas de Mariel. Es pues la esposa del primo Apolonio Reséndiz Chávez en UXDG. Sí, para mi mamá que ya se va a vender a la presa y para mi hermana que se va a vender al centro Los Ricos Elotes. Ah, órale pues, ahí está. Pues ya se va Doña Güera a la venta de los elotes allá por la presa y también para Lupita que se va a vender los elotes al meritito centro, aquí en Teco. Por acá tengo también saludos para... A ver... Dice, de parte del cachorro, para todas las mamás del mundo, a quien la tenga, la papache con amor, mañana es su día. Adelantarle las mañanitas a todas las mamás, gracias. Claro que sí, saludos para todas las mamichis que nos están escuchando en alguna parte, en algún lugar. A ver, por aquí tengo
2: Buenas
1: saludos.
2: Buenas tardes. Un saludo para mi abuelita Julia y mi abuelita Irene y mi mamá. Porque mañana es su día. De parte de Sofi de la Paila. Y le puede poner una música, por favor, de Día de la Mamá. De las mañanitas.
1: Ándele pues, ahí está. Bueno, pues Sofi manda saludos a su mamá. A su mamá con motivo de su día y también para su abuelita ya por la Paila y a todas las mamás de la Paila. También pues un súper, súper saludote, una súper felicitación y una súper mañanitas al estilo de Teco Estéreo.

Correctísimo, pues ahí están las súper, súper mañanitas para todas las mamás. Con motivo de su día mañana, ¿eh? Pero mañana aquí estaremos saludando y felicitando a todas ellas. Esto es a cargo del señor don Raúl Sandoval. Me bebí tu recuerdo, se llama. Al estilo de Gali Galeano.

Ya son las 11 de la mañana con 8 minutitos, 11 con 8. Ah, qué cosas. Francisco Javier Cruz Martínez en el Calvario está también de cumpleaños el día de hoy. Francisco Javier Cruz Martínez. Muchísimas felicidades, mire nada más. Llegó en una fecha, pues una fecha mágica, ¿no? 9 de mayo, al otro día, pues recibió el gran regalo su mamá. Pues muchas felicidades para Francisco Javier. Vamos a ver las mañanitas finas, aquí están. Felicia.

0: Ahí quedaron las super mañanitas para Francisco Javier, allá en el Calvario, está de cumpleaños el día de hoy, pues muchas, muchísimas felicidades. Un saludo para los maestros Maruchan y Alcebra que andan aguitadones porque los vientos de hace unos días se les tiró sus muros, híjole. Allá por el oasis están escuchando, pues saludos. No los habían pegado bien, no les pusieron ahí su castillo, pues echó abajo el muro. Se agüitaron los maestros Maruchan. Y bueno, pues no hay de otra, ¿no? Levantar otra vez, a levantar el muro y ponerlo de nueva cuenta. Como tal, saludos allá por el oasis para Leonardo. Saluditos de parte de su papá. Con motivo de su cumpleaños, para Elizabeth, Victoria, Adrián, Taylor y también para Rafael de parte de su prima Romina, acá en Ranzá. Saluditos pues a esos chiquillos, a Elizabeth, Victoria, Adrián, Taylor y también Rafael de su prima Romina, allá por Ranzá, Tecozautla, Hidalgo. Mandar saludos para mi mamá Benita, gracias por ser mi mamá, la persona en las que en las buenas y en las malas está conmigo. Eres muy especial en mi vida, le doy gracias a Dios por ser mi mamá. Eres una mujer grandiosa y muy luchona, te amo mamá, de parte de su hija Dani. Algo dice para mi mamá. Saludos. A ver, por acá tengo también saluditos.
1: Hola, José. Le voy a decir algo. Unos saludos de mi mamá Benny, de mi mamá que le quiero mucho, y a mi mamá Shelly, y a mi mamá tía Jessie, y mi mamá Feli. Por favor, es que la escuche mucho y le amo. Y un beso para mi mamá Chávez, que está en el cielo.
0: Bueno, pues ahí están los saludos de la pequeña Ivana. Sí, Ivana que manda saludos pues para sus mamás. Tiene muchas mamás, Ivana. Así es, privilegiada ella. Pues muchísimas felicidades pues para todas las mamás. Nos vamos a ir ya con nuestro último temita porque ya están las niñas aquí más que listas. Está Carla Sofía y Natalia para su espacio de Haciéndole al Cuento. Entonces nos vamos con esto y regresando. Aquí estarán ya Natalia y Carla.

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1: 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Créditos de la información, profesor Catarino Villeda Chávez. El servicio de corte de cabello para los caballeros fue un oficio que desempeñaron conocidos tecozautlenses, como don Felipe Villeda en la calle Camelia, quien acudía a domicilio cuando un cliente se lo solicitaba, con don Francisco Chávez frente a la familia Pedraza, don Onésimo en la avenida principal o con don Francisco Sánchez en el Calvario. Muchos acudían con don Chava Piedra atrás de la presidencia. Las peluquerías eran sitios de reunión, encuentros, charla o lugares para leer periódicos o revistas. 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
1: Aprovechemos, chicos, la ballena ya se fue. 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
2: Raca.

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1: En Soñar las 11 de la mañana ya con 22 minutitos, 11 con 22. ¡Ah, caray, ahora sí! Lagrimita. Se nos durmió el gallo definitivamente con el espacio de Haciéndole el Cuento. Y es que, pues, acá estaba Carla. Toque y toque, toque y toque, toque y toque. Y pues, simple y sencillamente, nadie le abría. Y es que, pues, había un problema. ¿Verdad, Carla?
2: Así es, sí.
1: No. Había un problema... Sí. El timbre no tenía, ¿cómo se llama? No tenía luz, no tenía carga, no sé cómo se le llama eso. O se le acabó la batería y pues ya no se escuchaba.
2: Así es.
1: Ahí estaba Carla y también estaba Natalia, también te tocó Natalia, ¿verdad? Tocar sí, el timbre y nada.
3: Nos tocó lo mismo, pues estábamos ahí con Carlita esperando.
1: Y nada.
3: Y nada.
1: Exactamente, nada, nada de nada. Bueno, pero pues ya aquí andamos, ya estamos completamente en vivo y a todo color, que eso es lo más importante. Porque hace 8 días amenazaron a esas niñas con regresar y aquí están de nueva cuenta. ¿Cómo estamos, Carla? Buenos días.
2: Buenos días, muy bien, aquí nuevamente en una nueva emisión de este su programa Haciéndole al Cuento con Carla Sofía. Aquí, bueno, ya a un día de celebrar el Día de las Mamás. Muchas felicidades a todas las mamás que nos sintonizan.
1: Exactamente, pues mañana estaremos celebrando a todas las mamás. Mañana aquí muy tempranito vamos a poner mañanitas para que pues celebremos como se debe y como Dios manda a todas las jefas de la casa. Así es, Natalia, ¿cómo estamos? Buenos días, Natalia.
3: Buenos días, aquí estamos otra vez en nuestra nueva emisión, a un día del Día de las Mamás.
1: Exactamente, ¿cómo te fue de semana de clases o qué hubo en tu escuela? Fueron poquitos días, ¿verdad? Como hubo puente largo.
3: Bueno, yo nada más tuve 2 días de escuela.
1: Nada más 2 días, ¿ah? ¿Eh? Ah, yo quiero ir a tu escuela, ¿eh? Quiero ir a tu escuela y nada más 2 días van a la semana, eso es bueno. Y Carla, ¿cómo te fue en la escuela? ¿Bien?
2: Pues sí, muy bien.
1: ¿También 2 días nada más?
2: Tres.
1: Días. Ah, no, así yo escojo es. La de Natalia. Escojo la de Natalia porque esa nada más van 2 días. Correctísimo, pues bienvenidas, niñas. Vamos a empezar este espacio prometido. Desde el pasado sábado y hace rato estuvimos anunciando que hoy, como tal, es sábado y tenemos el programa de Haciéndole al Cuento. Muy bien, pues bienvenidas niñas y vamos a ver qué hacemos primeramente, Carla.
2: Nos vamos con una felicitación para Kenia, nos escucha en Casa Artesanal Don Florencio, hoy cumple 15 años, felicidades.
1: Órale, ¿quién cumple 15 años? A ver.
2: Para Kenia.
1: Kenia.
2: Ajá, del... Que nos escucha en Casa Artesanal Don Florencio.
1: Órale, Kenia está de cumpleaños el día de hoy, pues muchísimas felicidades para ella. Le vamos a mandar las mañanitas caras, ¿no?
2: Así es, pues
1: las
2: sí,
1: buenas
2: claro.
1: Estas, porque estas son muy, muy especiales. Las sacamos solamente en fechas muy especiales. Y el día de hoy, con motivo de los 15 años de Kenia, le vamos a mandar esto que dice y suena más o menos así.

0: Así es, pues súper, súper y excelente esa mañanita para Kenia con motivo de sus de su cumpleaños número 15.
1: Así es.
0: 15 añotes, bueno, pues ya son 15 añotes y eso es motivo de celebración, especialmente en el corazón de Kenia. Felicidades. Y después de estos saludos y felicitaciones, ¿con qué nos vamos, Carla?
1: Bueno, pues con una frase.
0: Ah, pero primeramente así, también acá bueno. Natalia trae entonces igualmente el santoral, ¿verdad?
2: Sí.
0: A ver, ¿qué celebramos el día de hoy, Natalia?
2: En este santoral católico, ya de Santa Luisa de Maritlac, así que hoy 9 de mayo felicitamos a todas las que lleven por nombre Luisa, muchas felicidades.
0: Ok, a las Luisas felicitamos, pues a quienes lleven por nombre Luisa, pues muchas felicidades. Si usted tiene una amiga, una vecina, un familiar que se llame Luisa, pues muchas, muchas felicidades. Ya nos dijo Natalia que hoy celebran su santoral. Y después de este recordatorio importante, ¿qué vamos a hacer, Natalia? ¿A quién vas a felicitar o quién vas a saludar?
2: Felicitamos a la señora Erika Ramírez en Rancho Viejo, nos sintoniza. A la señora Reina Durazno, ella nos sintoniza en Gandó, Barrio La Loma. Felicitamos a Nicolás Morales Hernández, que hoy cumple 33 años, nos escucha en Norte Carolina.
0: Perfectísimo, pues ahí están los saludos y las felicitaciones que trajo Natalia, y también para ellos les vamos a mandar las súper y extraordinarias mañanitas de El Espacio Haciéndole al Cuento.

0: Ok, bueno, pues ahí están las súper y extraordinarias mañanitas que trajo Natalia el día de hoy. Las felicitaciones, pues, que acaba de mencionar. Pues abrazos y larga vida para quienes el día de hoy están de fiesta. Y nos vamos ahora sí directamente con qué, Carla, porque se nos hace tarde.
1: Con una frase.
0: Con una frase. A ver, ¿cómo dice la frase, Carla?
1: Después del verbo armar, ayudar es el verbo más bello del mundo.
0: Órale, pues, ¿después del verbo qué?
1: Amar.
0: Amar.
1: Ayudar es el verbo más bello del mundo.
0: Ayudar es el verbo más bello del mundo. Ándele, pues, ¿no? Pues sí. Es definitivo, es definitivo. Así es, primeramente el verbo amar y luego enseguida el verbo ayudar, ¿verdad?
1: Así es.
0: Correcto, muy bien. Bueno, pues entonces, excelente la frase, pero también Natalia trae frases, ¿verdad?
2: Sí.
0: ¿Traes algunas frases? A ver, ¿cómo dicen tus frases que traes, Natalia?
2: Bueno, como siempre he traído frases que solo existen en México, ahora las vamos a cambiar. Frases que solo una mamá mexicana dice cuando está enojada.
0: Híjole, órale pues entonces, a ver, frases que solamente una mamá mexicana dice cuando se ha puesto pero furiosa. A ver, ¿cómo dice la mamá furiosa?
2: Estas lágrimas déjalas para cuando ya no esté.
0: Esas lágrimas déjalas para cuando ya no esté, ¿verdad? Así es otra.
2: ¿Qué te crees que nací ayer?
0: ¿Qué te crees que nací ayer? Sí, es la frase típica de las mamás. ¿Qué te crees que nací ayer o qué dice? Órale pues, ¿otra?
2: No se dice qué, se dice mande.
0: Esas exactamente las lecciones de, pues de buenos valores que dan las mamás. No se dice qué, se dice mande, ¿verdad?
2: Sí.
0: Ok, ¿otra?
2: Mientras vivas en esta casa, se hará lo que yo diga.
0: Exactamente, sí, es una consigna fuerte de las mamás. Mientras vivas en esta casa, se hará lo que yo diga. Cuando ya tengas la tuya, ya mandas, pero aquí yo mando, ¿verdad? Órale, pues, otra frase típica de las mamás.
2: Cuento hasta tres. Uno.
0: Cuento hasta tres, ¿eh?
2: Dos.
0: Y de volada, tres. ¿Verdad? De volada se resuelve todo porque ese conteo es adrenalina pura, ¿eh? Cuando va el dos y ya va a decir el tres es porque ya va el chanclazo, ¿verdad? Correcto, muy bien. ¿Hay alguna otra frase?
2: Todavía faltan otras poquitas.
0: Ah, faltan otras todavía. ¿Cuáles serían?
2: Cuando tengas hijos, se van a acordar de mí.
0: Exactamente. Cuando tengas tus propios hijos, se van a acordar de mí. Sí, es algo bien, bien típico de las mamás. ¿Otro?
2: Vaya, hasta que te acordaste que tienes madre.
0: Exactamente. Esa también. ¿Otra?
2: Si lo busco y lo encuentro, ¿qué te hago?
0: Exactamente, la típica, ¿eh? Si lo busco y lo encuentro, ¿qué te hago? Exactamente. ¿Otra?
2: La última.
0: Ajá.
2: Si tus amigos se tiran de un puente, ¿tú también?
0: Exactamente. Sí, así dicen las mamás. Si tus amigos se tiran de un puente, ¿tú también? A ver, son frases que han acuñado las mamás desde hace ya muchos años y que las siguen teniendo ahí presentes y las hacen valer cuando es necesario. Muy bien, Natalia, por recordarnos estas frases típicas de las mamás de ayer, de hoy y de siempre. Bien, y pues después de estas frases, ¿con qué nos vamos a ir, Carla?
1: Con los primeros saludos.
0: Primeros saluditos, a ver, échale saludos de una vez para terminar pronto.
1: Un saludo a Yadiel Reséndiz Chávez y familia, el señor Rafael Reséndiz. Saludos para Carla Guadalupe Salinas Saldaña y familia. Envío saludos a Sebastián y familia Blanco Torres. Un saludo al pequeño Roy y familia Cruz Ocampo.
0: Perfecto, también Natalia trae saludos, ¿para quién?
2: Saludamos a la señora Adelina y el señor Rey, nos escuchan en Matías Rodríguez. Saludamos a la señora Lucy y a su hijo Jesús, nos escuchan en Los Campers Hernández. Saludos para el señor Alfredo y a sus pequeñas Dani y Regina, nos escuchan en Barrio La Metralla.
0: Excelente, Enrique y familia andan bien apurados allá en la cosecha de los melones, allá por Yetay Tecozaula, para don Juan. Y también para Monse, que les mandan muchos, muchos saluditos. Perfectamente, pues que sea buena la venta del día de hoy de los melones hechos allá en las milpas de Yetay Tecozaucla. Felicitar a Adriana Chávez Ramón de la comunidad de Paté, de parte de sus hijos que la aman hoy y siempre. Una canción dice, saludos para Adriana allá por Paté. También para mi mamá Lola, para mi mamá Doña Lupita, calle 16 de enero. Doña Lupita anda sembrando cilantro Mándele un saludo especial porque es la mejor mamá del mundo y de mi mundo a ella. La adoro con todo mi corazón, perfectamente por acá. Saludos, doña Lupita, familia Vendaño Trejo, reportándose como siempre. Excelente sabadito, saludos para mi sobrina Meridi Avendaño Chávez. Hoy cumpleaños de parte de su tía Maye. Felicidades pues a esta peque, a Meridi Avendaño Chávez, con motivo de su cumpleaños. Correctísimo, y por acá también dice para Carlita y Natalia, le podría mandar un saludo a Leonardo, porque hoy cumpleaños. Hoy Leonardo cumpleaños.
1: Dice, su mamá tuvo un gran regalo.
0: Exactamente, un gran regalo. Y pues Leonardo, ya saben que su especialidad de él es cuidar la televisión.
1: Así es.
0: ¿Sí? Ese es su, ¿cómo se llama? Lo suyo, se ha especializado, logró titularse en ese oficio, pero también el día de hoy está celebrando su cumpleaños.
1: Así es.
0: Sí, mándale saludos a Leonardo. Entonces, pues, Natalia, mándale saludos a Leonardo.
2: Pues muchas felicidades a Leonardo, que tenga un buen día y que lo disfrute al máximo.
0: Exactamente, y que le compren otra televisión para que tenga doble trabajo.
1: Pues sí.
0: Así merito. Vámonos pues, después de estos saluditos, ¿con qué? Nos vamos, Carla.
1: Nos vamos con un acróstico con la palabra de mamá.
0: A ver, ¿cómo dice el acróstico con la palabra mamá?
1: Me elegiste a mi querida mamá para mirarme, cuidarme, protegerme, guiarme. Gracias, ángel de mi vida. Dios te bendiga. Te amo, mamá. Mamá.
0: Órale, órale. No, pues bien, bien, bien. La composición del acróstico con motivo precisamente de, pues, el Día de la Mamá, ¿no? Tomar como base el nombre de mamá para elaborar este acróstico. Perfecto, muy bien, Carla. Después del acróstico, ¿qué hacemos?
1: Nos vamos nuevamente con saludos, pero antes de eso voy a decir el número de la radio. Okay. Para que digan sus saludos, sus felicitaciones a su mamá, bueno, o cumpleaños. Sería 771-216-2792. Gracias.
0: Perfecto, muy bien, pero mírate, por ahí hay unas rimas. Natalia trae unas rimas, creo también, que pues van a doc precisamente con este acróstico que acaba de hacer Carla. Entonces vamos a ver cómo dicen las rimas, Natalia, que traes el día de hoy.
2: La cereza tiene su ramita para verse bonita.
0: Ándele pues. La cereza tiene su ramita para verse bonita, ¿sí? Ok, ¿hay alguna otra rima?
2: El arco iris de mil colores pinta el cielo de mil amores.
0: Exactamente, son rimas porque colores rima con amores, ¿verdad? Con amores, correcto. ¿Otra rima?
2: Brilla el sol en la pradera, las mariposas hacen carreras.
0: Ok, pradera rima con... Pradera rima con... Con carrera, ¿verdad?
2: Carrera.
0: Pradera con carrera, tienen la misma terminación, por eso son rimas. Muy bien, Natalia, pues entonces, excelente las rimas que trajiste para el día de hoy. Y después, ahora sí, nos vamos a ir con qué, Carla.
1: Ahora sí, con saludos.
0: Con saludos, échale saluditos.
1: Saludos a Naomi, Darío y Dorlindero y familia. Un saludo al pequeño Santiago Cervantes Salinas y familia. Envío saludos al pequeño Dylan Gómez Disciplina y familia. Un saludo a Kensley Valencia Mecati y familia. Envío saludos a las pequeñas Edith y Janelli. Saludos a la pequeña Lisette, señora Rosy, familia Escobar Ortiz. Nos escuchan en León, Guanajuato.
0: Ándele pues, allá hasta la tierra de los zapatos en León, Guanajuato. Hasta allá se van los saludos de parte del espacio de Haciéndole al Cuento y de Carla Sofía. Y después de estos saluditos que trajo Carla, también Natalia manda saludos. ¿Para quién?
2: Un saludo para la señora Antonia Coyote y hermanas. Nos escuchan en Calle Azucena. Saludamos al señor Felipe y la señora Alicia. Nos sintonizan en Barrio La Metralla. Saludos al señor Saúl y la señora Margarita. Nos escuchan en Matías Rodríguez.
0: Exactamente. Bueno, pues ahí están los saluditos. Y nos vamos a ir inmediatamente con la siguiente sección, Carla. ¿Qué cosa es? ¿Es un agradecimiento?
1: Sí.
0: A ver.
1: Bueno, dices, agradece. Agradece cada nuevo día al despertar por tu hogar, tus alimentos y seres queridos. Celebra los retos superados, las sonrisas y nuevos comienzos. Dios regala milagros a tu vida. Reconoce lo bueno que rodea y disfruta cada momento presente. Eres un ser extraordinario.
0: Óndele pues, excelente, excelente. esta sección, pues, de ser persona agradecida. Ser persona agradecida, muy bien, por ese dato importante. Y entonces, después de haber agradecido precisamente por este día, haber agradecido por la energía, haber agradecido por los dones, ¿con qué nos vamos a ir ahora?
1: Nuevamente con saludos.
0: Nuevamente saluditos, ¿para quién?
1: Envío saludos a los pequeños Adrián y Said, señora Nedina Salinas, Adriana, maestra Fanny. Saludos a Fátima y Santiago, familia Segura y Dor, señora Catalina. Envío saludos a la pequeña María José, señoras Angelina y Gloria Vidor. Saludos para Imelda y Celia, nos sintonizan en Barrio Los Carrizos. Y envío saludos para el pequeño Emiliano y familia Bóveda Chávez.
0: Correctísimo, Natalia, manda tus saluditos ahora.
2: Saludamos al señor Ismael y a sus hijas, nos escuchen en la metralla. Un saludo para las mamás Lolita, Esther, Tere, Cintia y Alma y a la señora Juana de parte de la señora Lidia. Saludamos a Cintia y a sus hijos Christopher, Jonathan, nos escuchen en Barrio Los Granizos.
0: Correctísimo, pues ahí está la sección de saluditos y vamos a ver por acá en el 7712-1219-2792, vamos a ver quién manda saludos por acá. Saludos para quién dice, para mi papi que escucha en Inverteca, para las mamis de la familia Mendoza Sánchez, Anaye, Ime, Jose, Elvia y a la mera jefa de jefas, doña Josefina. Saludos pues para ustedes, para mis abuelitos Casimiro y Josefina, que los quiero muchísimo. Un saludo para ellos de parte del Guadalupano, pues sí, para las mamás de la familia Mendoza Sánchez, para Naye, Ime, Jose, Elvia y a la mera mera jefa de jefas, doña José. Saludos para la pequeña Regina, que está con malestar de garganta por andarse mojando ayer de parte de su mami. Escuchamos por el Barrio de los Granizos. Sí, Regina dijo que iba a venir hoy, ¿verdad? Dijo que iba a venir hoy.
1: Sí, cierto.
0: Y pues resulta que Regina el día de ayer se puso a jugar con agua y pues resulta que amaneció con la garganta. ¿Cómo te llamas? Ya hasta ahí le era lo único que le salía. Y ya no pudo más, entonces mandó su mensajito muy tempranito que no podía estar el día de hoy por aquí acompañándoles, pero pues seguramente ya en 8 días se va a poner al 100 y entonces Regina ya nos va a decir qué onda, ¿sale?
1: Sí, claro. Órale
0: pues, mientras tanto, pues buena vibra para Regina y que se recupere prontito, prontito, prontito. Muy bien, por acá tengo más saluditos para mi mamá que ya está dando lata para ver qué le vamos a hacer mañana, dice. Órale pues, Leonardo dice que su mamá le está dando la lata, ya le está haciendo ahí que no sé qué, que no sé cuándo. Entonces, pues, ni hablar, ni hablar.

0: pues se proceden desde de algo que nos genera inseguridad. A ver, platícanos, Carla, la primera fobia, ¿cuál es?
1: Onfalofobia.
0: Onfalofobia.
1: Onfalofobia.
0: A ver, ¿eso qué onda? ¿Miedo a qué?
1: Miedo a los ombligos.
0: ¡Ah, chihuahua! Miedo a los ombligos. Ah, órale, pues, entonces. Bueno, pues, rara esa, esa fobia, pero al fin y al cabo existe, ¿eh? Por si alguien ha sentido terror cuando ve un ombligo, pues, echa a correr, pues, es porque tiene que...
1: Onfalofobia.
0: Onfalofobia, correcto, muy bien. ¿Otra fobia?
1: Ancrofobia.
0: Ancrofobia, ¿eso qué?
1: Miedo al viento o corrientes de aire.
0: Ah, canijo, eso sí tengo, Tengo ancrofobia, Desde el día lunes no se me ha quitado la ancrofobia. No nos ha dejado hacer nada por la tarde porque se ha presentado un terrible viento.
1: Así
0: que mejor
1: es.
0: Me encierro en cuatro paredes, no. Y ahí no escucho, ni veo, ni nada.
1: Pues yo creo que yo también, porque ayer, como tenemos un nogal por el aire, salí, no me acuerdo que iba a salir, pero me cayó una rama y me espanté y mejor no quise salir.
0: Y es que hay que tener mucho cuidado en estos días cuando está, pues, tan violento y agresivo el viento. Tener cuidado porque desprende los palos secos de los árboles y los arroja. Y si alguien va pasando, pues, órale. Sí, entonces, cuidadito. Entonces sí tenemos todos, ¿cómo se llama?
1: Acrofobia, ancrofobia.
0: Ancrofobia, sí, miedo al viento y a los...
1: O corrientes de aire.
0: Corrientes de aire muy violentas, correctísimo. Pues entonces ahí está el por qué corremos y nos escondemos cuando hace mucho aire. Correcto, ¿otra fobia?
1: Nomofobia,
0: eso, ¿miedo a qué?
1: Miedo a quedarse sin teléfono móvil, pila o señal.
0: Ah, sí, conozco varios, conozco un montón que tienen...
1: Nomofobia,
0: sí, que tienen nomofobia. Hombre, nada más se les acaba la carga y andan, pero como desesperados buscando dónde colocar su cargador. O porque no traen su teléfono ahí, no, hombre, sienten que les falta media vida. Correcto, muy bien, ¿otra fobia o ya con esas?
1: Hay otras dos,
0: ¿cómo es la siguiente?
1: Aritmofobia, miedo a los números.
0: Miedo a los números, ok. Para los que no les gustan las matemáticas, pues ahí está un porqué. Díganle a su maestra, a su maestro, que tienen...
1: Aritmofobia,
0: correcto. ¿Otra fobia?
1: Octofobia,
0: ¿eso qué onda?
1: Miedo al número 8.
0: Miedo al número 8.
1: Así es.
0: Hijo, no, pues de los que de por sí los que tienen miedo a los números, todavía se le encima la otra, que es miedo al número 8, pues todavía... Con más razón. Muy bien, Carla, por estas fobias que nos acabas de compartir. Y nos vamos a ir directo y sin escalas con...
1: Saludos.
0: Saludos, échale saludos, Carla. A ver, pongan atención.
1: Un saludo a la señora Juanita Uribe Beltrán y familia. Envío saludos al pequeño Tadeo y a la profesora Alejandra García Coyote. Muchas felicidades por el Día de la Mamá. Saludos para Ita Jara Cruz, a Rosita Cruz y señora Lucía Salinas Morán. Igual una felicitación. Saludos a los pequeños Adriana y Ángel, señora Ana, señora Soledad de Endonio, familia Búveda de Endonio. Envío saludos a Iker y Zoe, nos sintonizan vía internet en Yautepec, Morelos. Un saludo a la pequeña Laura, Victoria y familia Piedra Trejo.
0: Correcto, saluditos. ¿Para quién traes, Natalia?
2: Saludos para la señora Mari y el señor Arturo, nos escuchan en la metralla. Un saludo para la tía Ana y el tío Berna y a sus hijos Eric, Joel y Jimena, nos escuchan en Querétaro. Mandamos saludos a la tía Noemí y al tío Iván y a los pequeños Ian y Sofía, que están apurados en la venta de las rosas, nos escuchan en San Juan del Río.
0: Muy bien, perfectísimo. Por acá también tengo saluditos que han ingresado acá en el 771-216-2792. Señora Juanita Uribe Beltrán, un saludo para usted de parte de su sobrina Jocelyn. Para doña Juanita Uribe Beltrán, saludos. Y después de esta sección de super saludos, ¿qué hacemos?
1: Nos vamos con un haiku.
0: A ver, ¿cómo dice el haiku?
1: Algunas ramas guardando para sí la primavera. Héctor Gerardo.
0: Órale. A ver otra vez, ¿cómo?
1: Algunas ramas guardando para sí la primavera.
0: Órale, muy bien, perfecto. Perfecto, muy bien, excelente. ¿Hay algún otro ya con eso?
1: No, nada más.
0: Nada más, pero Natalia trae por ahí unos colmos, ¿verdad? Unos colmos. A ver, platícanos el colmo, ¿de qué o de quién?
2: ¿Cuál es el colmo de una oveja?
0: El colmo de una oveja.

0: oveja tener lana y no podérsela gastar, ¿sí?
1: No.
0: ¿No? Entonces, ¿cuál es el colmo de una oveja?
1: Tener alergia a la lana.
0: Ah, tener alergia a la lana. Eso. Exactamente. ¿Otro colmo?
1: ¿Cuál es el colmo de una cocinera?
0: El colmo de una cocinera. A ver, ¿cuál sería el colmo de una cocinera?
1: Llamar a la policía porque los espaguetis se están pegando.
0: Llamar a la policía porque los espaguetis se están pegando. Correcto, otro.
1: ¿Cuál es el colmo de un pescado?
0: El colmo de un pescado. A ver, el colmo de un pescado.
1: Resfriarse, resfriarse al salir del agua.
0: Resfriarse al salir del agua, exactamente. Muy bien, muy bien, muy bien. ¿Hay otro o ya con esos?
1: Faltan dos.
0: Faltan dos. El que sigue, ¿cuál es?
1: ¿Cuál es el colmo de una abeja?
0: El colmo de una abeja.
1: No tener luna de miel.
0: Órale, pues, el colmo de una abeja, no tener luna de miel. ¿Y el último colmo?
1: ¿Cuál es el colmo de una funeraria?
0: El colmo de una funeraria. Ay, híjole, ¿quién sabe cuál será el colmo de una funeraria?
1: Que el negocio esté muerto. Que
0: el negocio ande muerto. Correcto, muy bien. Bueno, pues, excelente los colmos que trajo Natalia. Y ahora sí, después de estos colmos, vámonos directamente con... Con...
2: Saludos.
0: Con saludos. A ver, saludos para quién, Carla.
2: Envío saludos a la señora Juanita, saludos a la pequeña Melissa Carrizo Soto y familia, un saludo para Sofía Salinas Blanco y familia, envío saludos a Janita, Lupita, Ceci, Memito y Doña Agüera, felicidades.
0: Correcto, muy bien, saludos Natalia, ¿para quién?
1: Saludos a la señora Martita y el señor Miguel, nos escuchan en Barrio El Miguel. En Barrio Los Moros, saludos para la señora Yolanda y el señor Domitilio. Ellos nos escuchan en Ajoya, Tecozautla. Saludamos a la pequeña Regina y a su mamá Lupita, que tenga un feliz día de la mamá.
0: Correctísimo, dice por acá, felicitar a la Orquesta Infantil y Juvenil de Tecozautla. Hoy se celebra la riqueza cultural del estado de Hidalgo en Los Pinos, allí en la Ciudad de México, con más de 50 actividades artísticas. Integrantes de nuestra Orquesta Infantil y Juvenil de Tecozautla nos llenan de orgullo al representar a nuestro municipio. Muchas felicidades. Ahora mandan estos muchachos allá en la Ciudad de México, concretamente allá en este Centro Cultural de Los Pinos, representando al municipio de Teco, los muchachos integrantes de la Orquesta Infantil y Juvenil de Tecozautla. Correctísimo. Y después de esta sección de saludos, nos vamos a ir con...
2: Nos vamos a ir con un microrrelato.
0: Vámonos pues con el microrrelato.
2: Cuando le avisaron que a la tierra lo enviarían y un ángel cuidaría de él, no cabía de emoción, ya era la hora y ahí mismo nació. Gracias.
0: Óndale pues, qué bonito microrrelato. Carla, y pues vamos ahora después de haber escuchado el famoso microrrelato de Carla, nos vamos a ir con qué cosa.
2: Con saludos.
0: Saluditos, a ver, ¿cuáles son los saludos que traes?
2: Saludos para las pequeñas Paola y Pamela, familia Chávez Endonio, para David. Envío saludos al pequeño Sebastián Sánchez Ramírez, señora Isabel Martínez y señora Ustreberto Ramírez. Un saludo a Joel, nos escucha en Calle Oscura. Envío saludos a Paola, Isabel, Alejandra, Ángel, Ivana, Pablo Daniel, señora Felipa y señor Luis Salinas.
0: Correcto, Natalia, échale saluditos.
1: Saludos a la señora Leti y el señor Rodolfo, nos escuchan en Barrio La Metralla. Saludos al señor Rosalío y la señora Elena, nos escuchan en la otra banda. Saludos a la señora Esther y el señor Juan, nos escuchan en Barrio Santiaguito.
0: Muy bien, perfectísimo. Y pues después de haber escuchado saludos y haber enviado también los mismos para personas que nos escuchan todos los sabaditos, ahora nos vamos y llegamos a la sección de...
2: Adivinanzas.
0: Adivinanzas, híjole, híjole.
2: Viene.
0: Ya van, no sé, tres sábados que de plano nomás no doy una, con las adivinanzas.
2: Está sencillo.
0: Eso sí, para recuperar otra vez mi autoestima.
2: Así es.
0: ¿Vienen bien?
2: Sí,
0: ándale,
2: sí.
0: Ándale pues, a ver entonces, échame la primera, Carla.
2: Adivina, adivinador. En el campo nací, en el bosque me crié, de noche me asomo y de día me escondo. Me asomo y de día me escondo. ¿Quién soy?
0: De noche me asomo y de día me escondo. La lechuza.
2: Búho.
0: El búho. Ah, hombre, ahora sí. Ahora sí creo que me va a ir bien, porque cuando algo bien se comienza, entonces bien se termina. A ver, échame la segunda adivinanza,
2: Adivina adivinador, en la noche soy brillante, en el día me apago al instante. ¿Quién soy?
0: A ver, en la noche soy brillante, pero en el día me apago al instante. ¿Qué soy? ¿Qué soy? ¿Qué soy? La luna.
2: No.
0: No, caray. Híjole, las estrellas.
2: Así es, una
0: estrella.
2: Ah,
0: bueno, ya más o menos andaba por ahí cerquita, ¿correcto? ¿Otra?
2: Adivina adivinador, está en la navaja y está en el cuaderno, se cae del árbol antes del invierno. ¿Qué es?
0: A ver, está en la navaja y está en el cuaderno, se cae en la de del
2: se
0: árbol.
2: Se cae del árbol antes del invierno.
0: A ver, ¿qué es, Natalia?
1: ¿Podría ser el sacapuntas?
2: No.
0: La hoja.
2: Así es, la hoja.
0: Sí, nada, pues sí. Por acá 7511 está, pero al puro tiro, ¿eh? Están adivinando las adivinanzas. Gracias, son las hojas, dice, correcto. ¿Otra?
2: Sí, la última, a ver, vamos
0: la
2: a
0: última,
2: ver.
0: La última, a ver, échale la última.
2: Adivina adivinador, desde el lunes hasta el viernes soy la última en llegar, el sábado soy la primera y el domingo a descansar. ¿Quién soy?
0: Ahora le puedes saber qué cosa es, Natalia.
1: Podría ser la letra...
0: ¿La letra qué?
1: La letra S.
0: La letra S, ¿verdad?
2: Sí, así es.
0: Exactamente, la letra S. Perfectamente, muy bien. Bueno, pues ahí está. Ahí están las adivinanzas que trajo Carla, pero faltan las de Natalia. A ver, Natalia, échale de una vez, porque tú siempre nos traes también unas bien difíciles, pero échale.
1: De tus tíos es hermana, es hija de tus abuelos y es quien más a ti te ama. ¿Quién es?
0: Ándale pues, a ver, ¿quién es Carla?
2: Mamá, ¿no? La mamá.
0: La mamá, ¿verdad?
1: Sí, mamá.
0: La mamá, exactamente. La hermana de tus tíos y la hija de tus abuelos, ¿correcto? ¿Otra?
1: Duerme bien en su camita y hay veces es un llorar, pero también sonríe cuando toma su biberón. ¿Quién es?
0: A ver, ¿quién es?
2: El bebé.
0: ¿Un bebé?
1: Sí, el bebé.
0: El bebé. Ok, otra más.
1: Si lo escribes como es, soy de la selva el rey. Si lo escribes al revés, soy tu papá Noel.
0: A ver, ¿quién es, Carla?
2: El león.
0: El león, ¿verdad?
1: Sí, el león.
0: El león, correcto, muy bien.
1: Soy rey y no tengo reino. Rubio y cabello no tengo. Ando, pero no me muevo. Arreglo relojes sin ser relojero. ¿Quién es?
0: A ver, Carla, ahora sí nos puso una verdadera prueba, un examen de oposición a través de esta difícil adivinanza. A ver, otra vez, Natalia, a ver, repítenos la adivinanza, a ver si le vamos pescando, porque no tengo ni la remota idea,
1: Soy rey y no tengo reino, rubio el cabello y no tengo, ando pero no me muevo. Arreglo reloj sin ser relojero.
0: A ver, ¿qué cosa es, Carla?
2: El sol.
1: Sí, el sol.
0: Ah, bueno, el sol, correcto. Bueno, pues ahí está entonces la adivinanza. ¿Hay otra, Natalia, o ya con esas?
1: Ya con esas.
0: Ah, con esas nada más. Pero aquí hay una adivinanza que envían del auditorio. No es león y tiene garra. No es pato y tiene pata. ¿Qué cosa es?
2: La patagarra.
0: La patagarra.
2: No, garrapata, perdón.
0: Es al revés, ¿eh? La garrapata.
2: La garrapata.
0: Sí, correcto, sí, aquí es. Así les adivinaron, les adivinaron. Bueno, Carla le hizo al revés, pero de todas maneras, al derecho o al revés salió la adivinanza, perfecto. La patagarra, es excelente. Bueno, pues después ahora, ¿qué hacemos? Después de
2: nos
0: la adivinanza.
2: Con saludos.
0: Saludos, a ver, échale saludos.
2: Saludos para Joel Alfredo y familia. Envío saludos para Allison, Melanie, Mariana, Abraham, Omar, señora Leti, señor Agustín Mentado. Saludos para Vicky, Vale, Ale y familia Reséndiz Cruz. Envío saludos a la señora Agustina Chonté Salinas y familia. Y un saludo para la señora Margarita Coyote Reséndiz y familia.
0: Correcto, Natalia. Saluditos para quién, hija.
1: Saludamos a Tere y al señor Osvaldo y hijos, nos escuchan en la Divina Providencia. Un saludo para el señor Rogelio Reséndiz, nos escucha en la carnicería. Saludos a la pequeña Katy y a la señora Karen, que tenga un feliz 10 de mayo, nos escuchan en Matías Rodríguez.
0: Correctísimo, también para Genaro en la tienda de San José de parte de Axel. Y por acá, correcto, eran las adivinanzas que habían puesto, nada más. Pues ahora nos vamos a ir con un tema, primer tema musical, porque también en el programa, haciéndole al cuento, hay música. ¿Qué vamos a escuchar?
2: La Feria de Cepillín.
0: Exactamente, la Feria de Cepillín. Y regresamos con Haciéndole al Cuento.

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1: 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Los primeros taxistas de Tecozautla. Créditos de la información, don Erasmo Oidor Camacho. Este ejercicio es para recordar a los grandiosos coches Impala, Chevrolet o Ford que hicieron la función de taxis concesionados en Tecozautla. Muchos recordarán al famoso Garambullo. Algunos viajaron cerca y lejos en los taxis de los hermanos Cruz Dorantes, don Filimón, don Chenchito, Manuel, Miguel y Abel, cuyos resistentes coches podían llegar a las diferentes comunidades a través de caminos y brechas donde otros no se atrevían. Muy conocidos choferes fueron don Jaime Morán, don Fernando y Marcelino Reséndiz, además de don Manuel Sánchez Tenjay, quienes después fueron operadores de autobuses de la línea Estrella Blanca. Don Fernando Rojo, especializado en viajes a la Ciudad de México y a San Juan de los Lagos, Jalisco. Muchos años ejerciendo este servicio, el gran taxista don Jesús Cruz, conocido como don Chucho Torres, al igual que don Alfonso y Luis de apellido Rojo. Siempre amable y servicial, se le recuerda a don Alberto Martínez Cruz, el Calimán. 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
2: Aquí estamos ya de regreso cuando ya rebasamos las 12 del mediodía y pues decirles que estamos en el espacio de Haciéndole el Cuento con Carla Sofía y Natalia Sánchez. Y después, pues de haber escuchado el temita musical de la feria de Cepillín, regresamos para irnos directamente con la sección de
3: Trabalenguas.
2: Trabalenguas, a ver, primer trabalenguas, Carla.
3: A ver, ahí va. Electroencefalopoligrafista.
2: ¿Qué?
3: Es electroencefalopoligrafista.
2: ¿Quién sabe qué? Híjole, electroencefalopoligrafista. Híjole, no, pues sí, está difícil esto, está difícil. A ver, otro trabalenguas.
3: Pocas peras pela Pedro, pero Pedro pela peras poco a poco.
2: Okay. Mejor me entra bien esta. Pedro pela pocas peras, pero Pedro pela pocas peras poco a poco.
3: Sí, algo así, ahí, más o menos.
2: Muy bien, con pura letra P de Pedro pela peras, pera. Pedro pela pocas peras, ¿sí?
3: Pocas peras pela Pedro, pero Pedro pela peras poco a poco.
2: Ah, ok. Pocas peras pela Pedro, pero pela peco... No. Pocas peras pela Pedro.
3: Pero Pedro pela peras poco a poco.
2: Pero Pedro pela peras poco a poco. Ah, ok, sí, pura letra P. Correcto, muy bien, otro trabalenguas.
3: Cuatro vecinos vigilantes ven venir veloces vientos del valle.
2: Tres veloces vigilantes ven venir veloces vientos de dónde.
3: Cuatro vecinos vigilantes ven venir veloces vientos del valle.
2: Ah, cuatro veloces vigilantes ven venir vientos del...
3: Valle.
2: Del valle. Ven venir vientos del valle. Estos cuatro...
3: Cuatro vecinos vigilantes.
2: Vecinos vigilantes. Ven venir...
3: Veloces vientos del valle.
2: Veloces vientos del valle. Ok. Bueno, pues estos cuatro vecinos están viendo venir esos veloces vientos del valle. Muy bien. ¿Otro trabalenguas o ya con esos?
3: El último.
2: El último viene.
3: Tres ratones rápidos ruen ruedas de rico queso.
2: A ver, ¿cómo?
3: Tres ratones rápidos ruen ruedas de rico queso.
2: Ok, tres rápidos ratones roen ruedas de rico queso.
3: Así ¿sí? es.
2: Tres ratones roen ruedas de rico queso.
3: Bueno, faltó rápido.
2: Más así, ok, faltó rápidos, pero ya más o menos, más o menos.
3: Más o menos.
2: Correcto, Natalia, tus trabalenguas, ¿cómo dicen?
4: Es muy limpio el limpiador, el lunes limpia lunetas, el lunes es muy limpio el limpiador.
2: Es muy limpio el limpiador que limpia lunetas el lunes, ¿verdad? Es muy limpio el limpiador que limpia lunetas el lunes. Hasta ahí me quedé y pues ya es ganancia, ya es ganancia. Otro trabalenguas de Natalia.
4: Este tonto trabalenguas traba la lengua sin parar y yo quiero un trabalenguas que me trabe sin trabar.
2: A ver, este tonto trabalenguas traba la lengua sin trabar. Lo que yo quiero es un trabalenguas que trabe la lengua sin trabar, ¿sí?
4: Sí.
2: Ok, bueno. Correcto, muy bien. Otro trabalenguas.
4: En el piso puso una pesa, paso y pisa la pesa que puse en el piso.
2: Puse en el piso una pesa. Hasta ahí me quedé. Puse en el piso una pesa. ¿Y luego?
4: Paso y pisa la pesa que puse en el piso.
2: Híjole. Así sí está complicadita. Bueno, pero ahí está el trabalenguas. ¿Hay otro, Natalia?
4: Falta uno.
2: Hay uno. A ver, échale el otro.
4: La gata Tomasa trepa la taza y atrapa la mosca.
2: ¿La gata qué?
4: La gata Tomasa trepa la taza y atrapa la mosca.
2: La gata Tomasa trepa la taza y agarra la mosca. Órale. Muy bien, otro de trabalenguas.
4: Ya con esos.
2: Ya con esos porque son sagrados, son sagrados los trabalenguas. Muy bien, después de este super trabalenguas, nos vamos directamente con...
3: Saludos, pero decir que este programa es dedicado para todas las mamás que nos sintonizan.
2: Órale, pues a todas las mamichis, felicidades, desde hoy empezamos la fiesta y ahora sí nos vamos con...
3: Nos vamos ahora sí con saludos.
2: Sí.
3: Un saludo para Hilda Salinas Cruz y familia, envío saludos a Laila Arely Chávez Juárez y familia, la señora Zaira, muchas felicidades. Saludos para Rosita, Consuelo, María Eugenia, Leti, señora Petra. Envío saludos para el auditorio que escuchan en la charretera. Saludos al señor Jesús Salinas Morán.
2: Correcto, Natalia.
4: Saludamos a la pequeña Lili y a sus papás Adrián y Nati. Nos sintonizan en la Ciudad de México. Saludos al pequeño Kaeri y a su mamá, la señora Patti. Que le desean un feliz día de la mamá. Saludos a la señora, a la catequista Angélica y familia. Nos escuchan en Tencosaucla.
2: Correcto, también dice para las mamás Lupita y Doña Cleme, feliz día de las mamás. Las amo mucho. De parte de Regina. Sí, Regina le manda saludos pues a su mamá y a su abue, Doña Cleme. Saludos, felicidades. Y por acá, correcto, muy bien. Pues nada más creo que es lo que tenemos por este lado. Hay otra sección. Después de los saluditos, nos vamos directamente con los...
3: Chistes.
2: Chistes, exactamente. El momento humorístico del espacio de Haciéndole al Cuento. Con el primer chiste de Carla que dice así.
3: Un búho hace uhú, uhú. Dos búhos hacen uhú, uhú. Y tres búhos hacen solo sambors.
2: Ándale pues. Ahí están los búhos. Uno, dos, pero ya tres hacen lo de Sanborns. Solo Sanborns. Correcto. ¿Otro más?
3: Mi coronel, hemos perdido la batalla. Puedes buscarla inmediatamente.
2: Pues búsquenla inmediatamente. Correcto. ¿Otro?
3: ¿Tienen pastillas para el cansancio? Están todas agotadas.
2: Sí, hasta las pastillas están agotadas. Correcto. ¿Otra?
3: Disculpe, ¿tiene trajes de camuflaje? Sí, que los tenía, pero no sé dónde los dejé. Llevo un mes buscándolos.
2: Buscándolos, sí, son trajes de camuflaje, están camuflajeados, quién sabe dónde quedaron. Correcto, muy bien. ¿Otro?
3: Ya, es con eso.
2: Con eso es correcto, gracias. Pero también Natalia trae sus chistes propios. ¿Cuáles son tus chistes? A ver, Natalia, el primero.
4: ¿En qué se parece una pulga a una torre?
2: ¿En qué se parece una pulga a una torre? No, quién sabe, a ver, ¿en qué se parecen?
4: En que la pulga salta y la torre es alta.
2: Salta, ¿va? La pulga salta y la torre es alta. Correcto, muy bien. ¿Otro chiste?
4: ¿Qué le dijo un chino a un piano?
2: ¿Qué le dijo un chino a un piano? A ver, ¿qué le dijo un chino a un piano?
4: No te creo nada.
2: No te creo. No te creo nada. Correcto, muy bien. ¿Otro chiste?
4: ¿Qué diferencia hay entre una lavandera y un globo?
2: ¿Qué diferencia hay entre una lavandera y un globo? No, pues quién sabe. A ver.
4: Que el globo tiende a subir y la bandera sube a tender.
2: Ándele pues. Correcto, muy bien. Y ¿hay otro o ya con esos?
4: Faltan dos.
2: A ver, el penúltimo, ¿cómo dice?
4: Amor. ¿Me compras un celular y el otro? Él me va a comprar una tablet.
2: Órale. Y la el último chiste, ¿cómo dice?
4: ¿Por qué los mariscos vienen del mar?
2: ¿Por qué los mariscos vienen del mar? Pues quién sabe.
4: Porque si vinieran de Francia, serían franciscos.
2: Serían los franciscos. Si vinieran de Francia, exactamente. Pero como vienen del mar, se llaman mariscos, correcto, muy bien. Muy bien, Natalia, por los chistes de hoy. Y ahora nos vamos directamente con...
3: Saludos.
2: Saluditos, a ver, échale saludos, Carla.
3: Envío saludos a la señora Rocío Salinas y al señor Gilberto Soto, nos sintonizan en Huichapan. Envío saludos a Madre Almendrita. Saludos para la familia Octaviano Villa. Envío saludos a la maestra Juanita Mejía y un saludo a la ingeniera Liliana Cruz.
2: Correcto, Natalia, manda tus saludos de una vez.
4: Saludos a la señora Juana y el señor Pablo, nos escuchan en Barrio La Metralla. Saludamos a los albañiles, al señor Luis, a Omar, a Liomar, nos escuchan en La Metralla, que hoy es día de paga, que están muy contentos. Saludos al pequeño Alonso, a Alma y a Ramón, que están apurados vendiendo las rosas.
2: Correctísimo, y después de esta sección de saluditos, vámonos con qué, Carliux.
3: Nos vamos con un poema.
2: Un poema, a ver, échale el poema.
3: Dice así: me dio la vida, me dio su amor, y yo se lo pongo con mi corazón. Ella es muy linda, ella es mi madre, ella es la estrella que mi camino abre. Gracias.
2: Ándele pues, qué bonito. A ver, Natalia, ¿tienes poema también?
4: Sí.
2: Sí, a ver, ¿cómo dice tu poema?
4: Mujer bendita que tiene la dicha absoluta de amar a sus hijos, mientras los ve crecer día a día, admirable madre y mujer luchadora.
2: Ándale pues. Perfectísimo. Bueno, pues ahí está la sección de los poemas y después nos vamos a ir con...
3: Saludos.
2: A ver, saluda Carla.
3: Envío saludos a la señora Alicia y al señor Felipe, nos escuchan en Calle Oscura. Saludos para el señor Florencio Endonio, señora Pomposa, Marta e ingeniero Jorge. Envío saludos a Kenia, Derek, Leonardo y Miss. Saludos para el señor Gudelio Corona, señora Librada Trejo, señora Isa, señor Francisco, el pequeño Santiago, a Melissa y Oscar. Envío saludos a Fran de la Cruz, a la profesora Verónica Doté y un saludo a Conchita, Tina y Abelardo.
2: Correctísimo, muy bien. Natalia, ¿vas a mandar saludos?
4: Antes de los saludos, invitamos a que si quieren comprar rosas, están disponibles unas en el barrio La Metralla. Ahí están vendiendo ahorita las rosas.
2: Órale, ¿para las mamás?
4: Sí, para las mamás, ándale, pues. Quien guste comprar.
2: A ver, ¿quién quiere comprar rosas baratas, económicas o para regalarle a mamá? Están vendiendo ahí con... ¿A dónde exactamente? Para que la gente sepa dónde. ¿A dónde está el puesto, pues?
4: Bueno, si alguien ubica la escuela Javier Rojo Gómez es un poquito más adelantito.
2: En el barrio de La Metralla.
4: En el barrio La Metralla.
2: Ok. Exactamente, ¿están sobre la calle, sobre la avenida o están en alguna casa? ¿Dónde?
4: Bueno, ahorita están vendiendo en mi casa. Ahí están.
2: Okay. ¿Y mañana también ahí van a estar?
4: Sí, mañana.
2: Órale, sale pues, entonces.
4: Bueno, hasta cuando se acabe la flor.
2: Exactamente, hasta que se termine la existencia. Sale pues, entonces, arreglos florales para las mamás ahí en el barrio de La Metralla. Y ahora nos vamos a ir con...
3: Nos vamos a ir con frases del Día de la Mamá.
2: Exactamente, a ver, ¿cómo dice la primera frase para la mamá?
3: El arte de ser madre es el arte de enseñar a vivir.
2: Ok, el arte de hacer arte es el arte de enseñar a vivir.
3: Así es.
2: Órale, perfecto. ¿Otra frase?
3: El amor de una madre no entiende de imposibles.
2: Exactamente, el amor de una mamá no entiende de imposibles. ¿Otra frase?
3: La influencia de una madre en la vida de sus hijos es incalculable.
2: Exactamente. ¿Y la última?
3: Esa era la última.
2: Ah, esa era la última, correcto. Perfecto, Natalia, ¿no tienes frases, verdad?
4: No, son las que acababa de decir al principio.
2: Ah, perfecto, muy bien, entonces, ahora nos vamos después de haber escuchado frases con...
3: Saludos.
2: Saludos, échale saluditos.
3: Envío saludos al señor Antonio Salinas Oidor y familia. Saludos para la señora Miriam Hernández y familia. Envío saludos a la familia Ramírez Tenjay, señor Juan Tenjay. Nos escuchan en Tensaví. Saludos para doña Pau, felicidades, y para don Álvaro. Envío saludos para la señora Esperanza Torres y familia, felicidades. Saludos para el señor Francisco Manrique, señora Antonia, felicidades. Y envío saludos a la señora Elda Ortiz y familia Juárez Ortiz.
2: Perfecto, muy bien, Natalia.
4: Saludamos al señor Carmelo y a su hijo Darío. Nos escuchan en Barrio La Metralla. Saludamos al señor Jerónimo y a la señora Lupita y hijos. Nos escuchan en El Calvario. Saludos a la maestra Nelly y a su hija Regina y a Luis. Nos sintonizan en La Metralla.
2: Correctísimo, muy bien, excelente. Pues en la sección de saluditos dice que hay otra fobia que se llama chanclofobia.
3: Ay, hijo.
2: La chanclofobia es el terror y el miedo a la chancla, ¿eh? Muchos le tienen pavor a la chanclofobia. Gracias 9788 por compartirnos esta fobia de la que no teníamos dato. Muy bien, nos vamos ahora directamente con...
3: Proverbios,
2: a ver, primer proverbio.
3: La manzana nunca cae lejos del árbol, proverbio chileno.
2: Correcto, la manzana nunca cae lejos del árbol. Correctísimo, ¿otro?
3: El error que otro cometa no justifica el mío, proverbio uruguayo.
2: Exactamente, ¿otro proverbio?
3: Más vale un minuto en la vida que la vida en un minuto, proverbio boliviano.
2: Ándale pues, sí, exactamente, mucha verdad en estas palabras llamadas proverbios. ¿Y el último proverbio?
3: Cuando las raíces son profundas, no hay razón para temer al viento. Proverbio africano.
2: Ah, exactamente. Cuando las raíces son profundas, no hay por qué tenerle miedo al viento. Pero nosotros sí le tenemos miedo al viento. ¿Verdad? Exactamente. Entonces significa que no tengo raíces profundas. Bueno, pues ni hablar. Ni hablar. Siempre habrá algo de qué carecer. Muy bien. Bueno, pues entonces, Natalia, tú traes unos mitos, ¿verdad?
4: Sí,
2: unos mitos, a ver cómo dicen los mitos.
4: Nada más que hay que buscarlos porque se han escondido.
2: Se han escondido, a ver, échalos por ahí, búscalos.
4: Ya.
2: A ver.
4: Mito, la luna llena altera el comportamiento humano. Realidad, no hay evidencia científica sólida que demuestra la luna llena provoca más locura o accidentes.
2: Ok, sí, para no darle achacando a la luna cosas que no son. ¿Otro mito?
4: Cortarse el cabello en luna llena lo hace crecer más. Es una creencia popular sin base biológica.
2: Ok, bueno, pues entonces, ¿será que sí? ¿Será que no? ¿Quién sabe? Es lo más probable. ¿Otro mito?
4: Lavar el pollo antes de cocinar es más higiénico. Lavarlo salpica bacterias como salmonella, por toda la cocina. La mejor manera de eliminar las bacterias es cocinarlo a temperatura correcta.
2: Exactamente, porque también pues mucha gente acostumbra, dice, lavar el pollo antes de cocerlo, ¿no? Es directamente como va, meterlo a la olla y que se cueza para que se maten las bacterias. Si nosotros lo lavamos, salpicamos mucha bacteria ahí precisamente en el área donde lavamos el pollo, ¿correcto? ¿Otro mito realidad o ya con esos?
4: Falta uno.
2: A ver, el último.
4: Añadir aceite al agua de la pasta evita que se pegue. El aceite flota sobre el agua y no llega a la pasta. La solución es revolver la pasta durante los primeros minutos de cocción.
2: Órale. Bueno, pues ahí están de los secretos de la cocina. Muy bien, Natalia, por estos mitos y realidades que acabas de compartir. Entonces, vámonos ahora con...
3: saludos.
2: Saluditos, Carla. A ver, échale saludos.
3: Envío saludos a Adriana Salinas Alcántara. Nos sintonizan en Michigan. Muchas felicidades. Saludos para Carmen, Santiago y familia. Envío saludos a las señoras Juana, Guadalupe, Soledad, Dora, María, Fran, María de la Luz y Alejandra, de apellido Endonio Salinas. Muchas felicidades. Saludos para la familia Mecate Uribe.
2: Correctísimo, muy bien. Después de escuchar los saludos de Carla, vamos a escuchar ahora los saludos de Natalia. A ver, échale, Natalia.
4: Saludamos a la señora Erlinda y familia, nos escuchan en el Calvario. Saluditos a la señora Yolanda Torres y a sus hijas María de Jesús y a Karen, feliz día de la mamá. Saludos a María Guadalupe Piedra, nos sintoniza en Gandó. Feliz día.
2: Correctísimo, muy bien, ahí está la sección de saluditos de Natalia. Y ahora vamos a la siguiente sección que dice y suena más o menos así.
3: ¿Es una canción?
2: Es una canción, es una rola. A ver, ¿cómo se llama la canción, Carla?
3: No existe una ley, de Leo Dan, de 1969.
2: A ver, échale, ¿cómo dice?
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2: Óndele pues. Muy bien, en la canción que acaba de regalarnos precisamente Carla. Es una canción de el señor Leo Dan, ¿verdad?
3: Así es.
2: Sí, de don Leo Dan. Esta, ¿verdad?

0: Así es, bueno, pues excelente, excelente la canción que nos trajo Carla, pero también traes coplas por ahí, Natalia.
1: Sí.
0: ¿Traes unas coplas?
1: Unas coplas.
0: A ver, ¿cómo dicen las coplas?
1: Antes de eso, recordemos que las coplas son un formato poético que consiste en una estrofa de 4 versos.
0: Correcto, a ver, échale.
1: Carbonero, soy señora, que vengo de los nopales, vengo a vender mi carbón y a sacudir mis costales.
0: Ok, nopales rimando con...
1: Nopales
0: rima con... Con costales, Natalia, con costales. Y las terminaciones es la misma, nopales, y buscar otra, la otra palabra que termina también en ales para que rime la copla. Muy bien, ¿otra?
1: Yo conocí a un carpintero que se llamaba Manuel, que formaba un tinajero de cajullo de un laurel.
0: Ok, Manuel con...
1: Manuel con...
0: ¿Con qué rima Manuel? Con laurel.
1: Laurel.
0: Sí, sí, ok, ¿otro?
1: La luna en el cielo brilla como una flor de plata. Los niños la ven y le dicen buenas noches, señora Lata.
0: Ok, ¿y otra? Y okay, ya con esas.
1: Falta una.
0: Una, la última.
1: El gatito misterioso por el tejado saltando cazó un rayo iluminoso y la luna va brillando.
0: Correcto, muy bien, ahí están las coplas que trajo Natalia y ahora nos vamos a ir con...
2: Saludos.
0: Con saludos, a ver, échale saludos, mija.
2: Envío saludos a Tortillas Hechas a Mano San Martín Caballero, señoras Nancy, Pera, Chepina, Tere y señor José. Saludos para Lili, José Miguel Martínez, nos sintonizan en San Luis Potosí. Envío saludos al pequeño Gilberto Villanueva y familia. Saludos para la profesora Fabiola Martínez y señor César García y familia. Envío saludos a la señora Andrea Terón y familia. Y un saludo para Genaro Jesús Jazmín y señor Oscar. Yasmín y señor Oscar.
0: Correcto, muy bien. Natalia, ¿hay que saludar a quién?
1: Saludos a la señora Margarita Quiroz. Nos sintoniza en calle Matías Rodríguez. Saluditos a la señora Patti de UCG y a su hija Pamela Acevedo y al señor Pablo. Saluditos a la señora Sonia Hernández y a su mamá, la señora Celia.
0: Perfecto, muy bien, ahí está la sección de saluditos y nos vamos ahora ya con la siguiente sección, que es...
2: ¿Sabías qué?
0: Sí, vamos a ver qué es lo que vamos a aprender el día de hoy de las cosas nuevas que nos traen estas chamacas. A ver, echa el primero, Carla.
2: ¿Sabías que los erizos tienen aproximadamente 5,000 espinas?
0: 5,000 espinas.
2: Así es.
0: Y al que no lo crea, que pues agarre que uno y que pues se las cuente, ¿verdad?
2: Así es.
0: El que no crea que agarre un erizo y se las cuente y va a ver que son 5,000. O bien, otra, ¿sabías qué?
2: ¿Sabías que 25 millones es el número de maletas que se pierden cada año en los aeropuertos?
0: 25 millones de así maletas. Es. Órale, pues. Lo bueno que no volamos, si no ya hubiéramos sí. perdido también nuestra maleta, ¿verdad? Ya
2: así
0: estaríamos
2: es.
0: Dentro de esa cifra y de esa estadística. Muy bien, otro, ¿sabías qué?
2: ¿Sabías que el vuelo más largo es de más de 18 horas entre Nueva York y Singapur?
0: Órale, ¿cuánto?
2: De 18 horas.
0: 18 horas ir ahí sentado, ¿ah?
2: Sí.
0: Esperando llegar de Nueva York a Singapur.
2: Así es.
0: Órale, pues el vuelo más largo que pueda tener pues una aeronave. Muy bien, ¿otro sabías qué?
2: ¿Sabías que con 967 millones de hectáreas, España es el país con la mayor superficie de viñedos del mundo?
0: Órale, pues... España es a donde más uva hay, ¿verdad? Entonces.
2: Así es.
0: Perfectísimo. Y el otro último, todavía
2: faltan otros dos.
0: A ver, el penúltimo.
2: ¿Sabías que el 11 de enero se celebra internacionalmente el día del planificar tus vacaciones?
0: ¿Cuándo?
2: El 11 de enero.
0: 11 de enero es el día de planificar las vacaciones. No, pues ya
2: así
0: se me
2: es.
0: Pasó.
2: Sí.
0: Me pasó, pues ya estará para la siguiente hora.
2: Sí.
0: Tenerlo ahí presente. Muy bien, ¿y el último?
2: ¿Sabías que existe un día de la fascinación por las plantas? Es el 18 de mayo.
0: Órale, pues, entonces ya mero viene, ¿no?
2: Así es.
0: El día de la fascinación, el día de la fascinación por las plantas. Correctísimo. ¿Y los sabías qué de Natalia cómo son?
1: ¿Sabías que cuando lloras y la primera lágrima sale del ojo derecho es felicidad y si sale del ojo izquierdo es dolor o tristeza?
0: ¡Órale! Entonces también hay lágrima derecha y hay lágrima izquierda.
1: Sí,
0: si sale del ojo derecho es felicidad, si sale del ojo izquierdo es tristeza. Aquí esa no me la sabía, Esa no me la sabía, entonces pues para checar el dato, a ver, ahí a la hora de al momento de chillar, a ver por dónde sale primero la lágrima. Perfecto, muy bien. ¿Otro sabías qué?
1: ¿Sabías que durante la niñez la dentadura se compone de tan solo 20 dientes? Estos dientes no son permanentes y solo lo genera, se caen entre los 5 y 9 años de edad.
0: Órale, entonces los primeros dientes que tenemos son poquitos, los famosos dientes de leche, ya una vez que se caen y ahora sí ya vienen los meros definitivos, esos ya son un poquito más. Muy bien, ¿otro sabías qué?
1: ¿Sabías que los gatos tienen 5 dedos en sus patas delanteras y solo 4 en las traseras?
0: Ah, caray, esa tampoco no me la sabía, pero pues entonces la próxima vez que vea un gato o agarre usted a un gato, chéquele, trae 5 dedos en las patas delanteras y solamente 4 en las traseras, ¿verdad?
1: Sí.
0: Ándele pues, mire cómo es la naturaleza de sabia, correcto. ¿Otro sabías qué?
1: ¿Sabías que a los perros no les gusta el ruido de la lluvia porque pueden lastimar sus oídos?
0: Órale, sí, el ruido de la lluvia les genera demasiada, son frecuencias muy, muy altas, que para el oído del perro pues resulta muy sensible. Por eso es que a los perros no les gusta escuchar la lluvia, ahora corren, por eso corren, se esconden. Muy bien, buen dato, buen dato. Después de esto, ¿sabías qué? ¿O hay otro todavía más?
1: Falta uno.
0: Ah, falta uno, a ver, el último, hija.
1: ¿Sabías que pasar por tristes experiencias no hace más inteligentes, ya que a través de eso nos convertimos en mejores pensadores?
0: Correcto, correcto, muy bien, pues ahí está el dato correctísimo. Y después de haber escuchado esto, ¿sabías qué? Nos vamos a ir ahora con qué, Carliux.
2: Con saludos.
0: Saludos, échale saludos, mija.
2: Envío saludos para Alejandra Salinas, Luis Pablo Martínez, señora Ana y señor Fidel. Saludos para la señora Alejandra Reséndiz y familia. Envío saludos a la señora Ángeles Islas y señor Ernesto Gutiérrez. Saludos para Cali y Gema. Envío saludos a Noemí Carrizo Trejo. Saludos para la señora Claudia Blanco y profe Panchito. Y envío saludos al señor Narciso Chonte.
0: Correctísimo, Natalia. ¿A quién hay que saludar? Porque ya casi son los últimos,
1: Saludamos al personal que está elaborando en el balneario El Ranchito. Saluditos al señor Viviano Barcenas. Ellas nos sintonizan en la Divina Providencia. Saludos, Vivis. Saludos a la señora Luz María Ocampo y a sus hijos Kevin, Yaretsi y Tadeo.
0: Correctísimo. Ahí está la sección pues de saludos de Natalia. Y ahora le corresponde el turno a qué cosa, Carla.
2: A los poemas con Karina Salinas.
0: A los poemas con Karina Salinas. Perfectísimo, pues vamos a darle la bienvenida a Karina, que ya se encuentra aquí con sus respectivos poemas, que viene a darles lectura todos los sabaditos. Karina, ¿cómo estamos? Muy buenas tardes.
3: Buenas tardes.
0: Pues bienvenida a esta sección de los poemas. Gracias. Platíquenos qué es lo que nos va a regalar el día de hoy.
3: Dos poemas, uno de Gabriela Mistral y uno tomado de la red. El primero dice: poema a mi madre. Madre, eres la flor que ha nacido en mi jardín, más hermosa que un jazmín. Por tu maravilloso color, te recuerdo con amor, porque para mí has sido del mundo la más querida de mi vida, la más hermosa, la más bella de las rosas de mi jardín florecido. Gracias.
0: Ándele pues, correctísimo. Bonito, bonito. El poema cortito, pero con mucha esencia.
3: Claro.
0: Sí, y el siguiente.
3: Es todavía más corto. Gabriela Mistral dice: madrecita mía, madrecita tierna, déjame decirte dulzuras extremas. Gracias.
0: Ándele pues, muy bien, Karina. Excelente, pues los dos poemitas. ¿Hay alguno, otro o ya con eso?
3: Con estos.
0: Con estos son suficientes. Exactamente, pues muchísimas gracias, Karina. Y pues muchas felicidades por anticipado mañana.
3: Muchas gracias.
0: Mañana el Día de las Mamás.
3: Gracias.
0: Saludos ya para doña Tommy también.
3: Muchas gracias.
0: Ándele pues. Pues entonces, después de haber escuchado estos breves poemas, pero sustanciosos, nos vamos a ir directamente con qué, Carla.
2: Con saludos.
0: Saludos, a ver, ¿a quién hay que saludar, Carla?
2: Saludos para el señor Antonio Salinas Mexicano y su familia, y el chalán, señor Emiliano Juárez. Saludos a las señoras María y Teresa Villeda. Envío saludos a la señora Petra Salinas.
0: Correctísimo, muy bien. Y después de los saludos de Carla, vamos con los de Natalia.
1: Saludos para el señor Humberto Ordóñez y a toda su familia hasta la Ciudad de México. Saludos para el señor Benito Tenjay y a la señora Fabiola e hijos, nos escuchan en Tenxaví. Saludos a doña Güera y a Lupita y a Cecilia, que tengan un bonito Día de la Mamá.
0: Correctísimo, ahí está pues el saludito de Natalia. Y ahora nos vamos a ir con qué, Carliux, por favor.
2: Con el Principito, con la lectura del Principito.
0: Exactamente, la lectura del capítulo número 8. El capítulo 8, u octavo, capítulo del Principito, para que escuchen qué onda, qué pasó con el Principito en estas aventuras tan especiales que tiene este personaje. Vámonos pues, adelante, lectura del capítulo 8 de con Carla.
2: Pronto aprendí a conocer esta flor. En el planeta del Principito siempre había habido flores simples de una sola fila de pétalos que apenas ocupaban espacio y que a nadie molestaban. Por la mañana aparecían en la hierba y por la tarde se extinguían. Pero aquella germinó de una semilla que llegó de quién sabe dónde. Y el Principito vigiló cuidadosamente aquella ramita tan diferente de las que él conocía. Podía ser una nueva especie de baobab, pero el arbusto dejó pronto de crecer y comenzó a echar su flor. El Principito observó el crecimiento de un enorme capullo y estaba convencido de que iba a salir una aparición milagrosa. Pero la flor no terminaba de preparar su belleza envuelta en su abrigo verde. Elegía sus colores con mucho cuidado, se vestía poco a poco y ajustaba sus pétalos uno a uno. No quería salir maltratada como las amapolas, quería aparecer en todo el esplendor de su belleza. Era muy coqueta esa flor, su preparación duraba días y días, hasta que una mañana se mostró al salir el sol. La flor, que había trabajado con mucha precisión, dijo bostezando: ¡Oh, discúlpame! Acabo de despertarme, estoy toda despeinada. El Principito no pudo contener su admiración. ¡Qué hermosa eres! ¿Verdad que sí? Respondió dulcemente. Nací al mismo tiempo que el sol. El Principito supo inmediatamente que la flor no era muy modesta, pero era tan encantadora. Creo que ya es hora de desayunar, añadió la flor. Si tuvieras la bondad de pensar un poco en mí. Y el Principito, confundido, buscó una regadera y le roció agua fresca. Y así, inmediatamente ella ya lo había atormentado con su vanidad un poco sombría. Un día, por ejemplo, hablando de sus cuatro espinas, le dijo al Principito: ya pueden llegar los tigres con sus garras. No hay tigres en mi planeta, dijo el Principito, y los tigres no comen hierba. Yo no soy una hierba, respondió amablemente la flor. Discúlpame, no temo a los tigres, pero sí les temo a las corrientes de aire. ¿No tienes un biombo? Miedo a las corrientes de aire, eso sí que es mala suerte para una planta, pensó el Principito. Esta flor es demasiado complicada. Por la noche me cubrirás con una campana. Hace mucho frío en tu planeta. No es muy cómodo allá de donde yo vengo. La flor se interrumpió. Llegó en forma de semilla y no era posible que conociera otros mundos. Avergonzada por haberse dejado sorprender inventando una mentira tan ingenua, tosió dos o tres veces para hacer sentir culpable al Principito. Y el biombo iba a buscarlo, pero no dejabas de hablarme. insistió en su tos para causarle remordimientos. De esta forma, el principito, a pesar de la buena voluntad de su amor, llegó a dudar de ella. Había tomado en serio palabras sin importancia y se sentía infeliz. Yo no debía hacerle caso, me confesó un día el principito. Nunca hay que hacerles caso a las flores. Basta con mirarlas y olerlas. Mi flor perfumaba el planeta, pero no me sentía feliz con eso. La historia de los tigres que tanto me molestó debió enternecerme y continuó. Esa vez no comprendí nada. Debí juzgarla por sus actos y no por sus palabras. Ella perfumaba e iluminaba mi vida. Jamás debí huir de ahí. No supe entender la ternura que ocultaba sus pobres astucias. Son tan contradictorias las flores, pero yo era demasiado joven para saber amarla. Gracias.
0: Ándele pues, ahí está pues la... Pues el contenido del capítulo 8 del Principito que nos ha estado ofreciendo Carla. Cada programa pues viene leyendo un capítulo. Entonces, hoy fue el octavo, para la próxima semana será el capítulo número ¿qué?
2: 9.
0: 9, exactamente. Pues gracias, Carliux, gracias. Después de haber escuchado la lectura del capítulo número 8, nos vamos a ir con...
2: Saludos.
0: Saluditos, a ver, ¿a quién hay que saludar, mija?
2: Saludos para Libro Club Colibrí, Lunita, Bombón, Karina, nos sintonizan en Ciudad de México. Envío saludos para Don Benny, escuchen el Calvario. Saludos para el ingeniero Roberto Ramírez y familia. Un saludo para la maestra Ivonne, nos sintoniza en Yucatán. Y también voy a felicitar a mis abuelas por el Día de la Mamá. Es para María Coyote, Petra Ávila, Hermenegildo Hidor, Gregoria Tahí, Anacleta, Victoria Callejas, María Concepción Ávila y para Tomás Achonté, que aquí sigue conmigo. Gracias por existir, abuela.
0: Ándale, pues, perfectísimo. Ahí están los saluditos por anticipado con motivo del Día de la

0: Zenaida, que nos no se pierden la programación.
1: Perfectísimo, bueno, ahí están los saluditos y ya casi para despedirnos, por acá tenemos también saluditos vía audio, a ver qué nos dicen por
2: acá. Un saludo para doña Juanita, mamá Juana, por el Día de las Madres, que ahorita está trabajando, que se la pase muy bien y la quiero mucho.
3: Un saludo para mi mamá Juana, que mañana es el Día de las Madres y que la quiero mucho y que se la pase bonito.
1: Ok, ahí están pues los saluditos vía audio para doña Juana, para doña Juanita, no supimos, dónde nos está escuchando, pero bueno, donde quiera que nos escuche doña Juanita, pues un saludo para usted y felicitaciones. Pues ya nos vamos, chamaconas, ya se terminó el tiempo y nos queda solamente pues de dar las recomendaciones, Carla.
4: Así es.
1: A ver, ¿qué cosa vas a recomendarle a la gente hoy?
4: Que lean, hacer tareas, hidratarse, dormir bien, alimentarse sanamente y pues, aunque, bueno, mañana felicitar a sus mamás o a su abuelita, a alguien por el día de la mamá y que no hagan enojar a sus mamás porque mañana es su día.
1: Eso, y luego los castiga Dios. Vale, pues muy bien, entonces Natalia, tus recomendaciones, ¿cuáles son?
0: Leer algún libro o cuento, dormirse temprano, ayudar en casa, hidratarse mucho en esta temporada de calor, obedecer a nuestros papás, ser felices y disfrutar cada día al máximo.
1: Perfectísimo, bueno, pues ahí están las recomendaciones. Pues ya nos vamos, ahora sí. Nos resta solamente agradecerle a todo el auditorio el favor de su atención, el habernos permitido el día de hoy este regalo tan valioso que es su tiempo para escuchar el espacio infantil que se llama ¿cómo?
4: Haciéndole al cuento con Sofía.
1: Y con Natalia
0: Sánchez.
1: Exactamente. Pues ya nos vamos, chamaconas.
4: Así es.
1: ¿Qué hacemos? ¿Cuándo van a regresar?
4: El próximo sábado a las 11 horas, sí.
1: Perfecto. ¿Sí, Natalia?
0: Sí, aquí estaremos nuevamente. Si Dios nos permite, estaremos el próximo sábado a las 11.
1: Ándele pues. Y nos vamos a despedir con una frase bonita de Carla que dice...
4: Y recuerden que nadie debe ni puede vivir sin amor, especialmente un niño.
1: Exactamente, y la frase de Natalia que dice...
0: Eres pequeña, pero puedes hacer cosas grandes.
1: Exactamente, nos despedimos con un tema que solicitaron por ahí en algún momento. Esto que dice y suena más o menos...
4: Ven a la carrera del Pocoyo.
1: Exactamente, del Pocoyo, gracias.
4: Esto fue Haciéndole al Cuento.
1: ¿Hasta cuándo?
4: Hasta el próximo sábado.
1: Ahí les decimos a todas las mamás qué cosa...
4: Que pues muchas felicidades.
1: Exactamente, ¿qué le decimos a las mamás, Natalia?
0: Felicidades y que tengan un buen día mañana.
1: Mañana, así es, gracias.

Los mecánicos ponen a punto los bólidos. Mientras, Pato parece tener problemas. ¡Allá va!

0: atención, porque justo antes de llegar a la línea de meta, los corredores se han quedado sin gasolina. ¡Qué emoción! Nunca una carrera ha estado tan reñida. Pero los corredores han decidido llegar juntos a la línea de meta. Ha sido un maravilloso empate. ¡Bravo por nuestros locos pilotos! ¡Bravo por una maravillosa carrera!
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2: 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Créditos de la información, don Erasmo Oidor Camacho. El boxeo en Tecozautla fue una disciplina que tuvo practicantes amateurs y profesionales. La academia de boxeo que impulsó don Agustín Carrizo tuvo aprendices como don Juan Cruz, Salvador Reyes, Néstor Chávez, Cándido Coyote y don José Alvarado. Originalmente iban a entrenar a Huichapan con el conocido boxeador de ese lugar, apodado El Canica. Todos ellos sostuvieron peleas en varios municipios del estado de Hidalgo. Una segunda generación de boxeadores vio surgir a figuras como Mario Santos, El Tarzán, Clemente Ramírez, Luis Chávez, Sabino Martínez y Pablo Chávez. Mención aparte es para el boxeador tecozautlense Nicolás Alvarado, conocido como El Tola, quien sostuvo peleas en la Arena Coliseo de la Ciudad de México y que se transmitían por televisión. 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

0: 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Mucho antes de que hubiera agua entubada en los domicilios de Tecozautla, la ropa se lavaba en espacios que habían sido habilitados como lavaderos oficiales y que se ubicaban en el curso de la sequía. Fue muy concurrido el lavadero que se ubicó por la zona del Paso, Texas, luego en la metralla por los Don Diegos. En el barrio de Los Bóvedas existió otro lavadero aprovechando que en la zona el agua del canal se extendía en forma de un charco. Enseguida había otro lavadero en la Cruz Blanca, conocido como Los Jononís, donde incluso se usaba el espacio para bañarse. Al igual que por los cruces, el lavadero conocido como Los Ventés. Los lavaderos estaban provistos de piedras donde varias personas podían lavar al mismo tiempo. Eran lugares de encuentro y de pláticas interminables de los que ahora solo queda el recuerdo. 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
1: 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Así es, saluditos pues a todas las mamás. Mañana aquí andaremos tempranito. Esperamos levantarnos temprano para empezar a mandar saludos. Y repito, temprano, pues para mí temprano son las 7. No les prometo que antes, pero si me despierto antes y ya no me da la flojera, pues aquí andaremos. Pero si no, después más o menos entre las 7 de la mañanita para mandar saludos y mañanitas. Un ratito nada más, un ratito nada más. No vamos a estar todo el día porque ya pues más o menos a esta hora. ¿Y a dónde andaré? ¿Dónde andaré? Para Isabel, Catalina, Maura y Amparo por ser el Día de las Mamás. Saludos Isabel, Catalina, Maura y Amparo por el Día de las Mamás. Saluditos pues para ustedes. También tengo por acá para Meridi. Para Meridi, Janet Avendaño Chávez. Meridi, Janet Avendaño Chávez. De parte de su papá que la quiere y la ama con todo su corazón. Le deseo un feliz cumpleaños. Que Diosito la cuide y la bendiga mucho. Esa pequeña Meridi Avendaño Chávez, muchas felicidades de parte de su papá, que la quiere y la ama, como debe de ser, como debe de ser. 12 del mediodía ya con 57 minutitos, 12 con 57 van a ser ya las 13 horas, 1 de la tarde y nos vamos entonces con esto, que dice así. Es el pájaro cardenal de los indomables de Cadereyta, Querétaro.

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Las Sinfonolas de Tecozautla. Créditos de la información, profesor Catarino Villeda Chávez. Una forma de escuchar música grabada por los años 40 y 50, conocida como la Época de Oro, eran en las famosas sinfonolas, aparatos que reproducían música de los discos de vinilo de 45 y 78 revoluciones por minuto. Estuvieron instaladas en tiendas, cantinas y pulquerías, con Don Raúl Rojo en la tienda de las Morenas, en el negocio de Don Carlos Reséndiz, en la pulquería de Doña Cristina Ramírez, con Don Lencho en Las Jícaras o con Doña Aurora, donde se escuchaba la música de Pedro Infante, María Victoria, Agustín Lara, Jorge Negrete, Javier Solís, José Alfredo Jiménez, Los Bribones o Los Panchos. También se les conocía como rocolas, que aludía a la marca de algunos de estos aparatos. Estas famosas sinfonolas o rocolas funcionaban con monedas. 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

cápsula cultural de Carnicería El Hidalguense. Personajes de Tecozautla. Recopilación de la información, Teco Estéreo. Don Jacobo Salinas, mexicano. Es un tecozautlense que desde la fe ha participado durante 29 años ininterrumpidos en el carnaval de Tecozautla, representando personajes y vivencias cotidianas de la cultura del pueblo. Fue peregrino a la Basílica de Guadalupe durante 42 años, incorporándose a la peregrinación de Querétaro. Lleva 35 años consecutivos yendo a pie a Bají llevando un gallo como manda. En 15 ocasiones ha transitado por el Camino Real a Huichapan a las fiestas del Señor del Calvario y Avanza lo ha hecho por 20 años. Su bicicleta lo llevó en 25 ocasiones al Santuario Mariano de Soriano, Colón, Querétaro. Sin duda, un ejemplo de disciplina y fe en la persona de Don Jacobo Salinas, mexicano. 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

0: Una de la tarde, sí, la una de la tarde con 19 minutitos, 13 horas, una de la tarde con 19. Aquí andamos y bueno, pues el día de hoy estamos aquí de sorpresa, con una sorpresa muy especial. Bueno, pues no la habíamos anunciado porque era precisamente parte de una sorpresa el día de ayer. Por ahí comentamos de manera así muy superficial, pero el día de hoy aquí tenemos la visita de pues una chiquilla emprendedora, una niña que desde corta edad le ha gustado pues todo lo que tiene que ver con los retos mismos de la vida, la propuesta y no quedarse a veces cruzados o cruzada de manos, sino hacer las cosas y todo lo que de repente pues le presenta como oportunidad, aprovecharla como debe de ser, así como todas las niñas y niños deben ir aprovechando sus oportunidades y a veces no esperar a que las cosas sucedan, sino hacer que las cosas sucedan, que eso es lo más importante. Y bueno, pues es el caso de una chiquilla que el día de hoy nos visita aquí en cabina, a quien le damos la bienvenida y le saludamos con muchísimo gusto. A ver, vamos a pedirle que se presente con todo el auditorio para que la conozcan, porque trae el día de hoy una dinámica y una propuesta muy importante que ya vamos a ir dando a conocer en los próximos minutos. Pero primeramente, darle la bienvenida y el saludo. Hola, ¿qué tal? Buenas tardes.
1: Buenas tardes.
0: A ver, ¿con quién tenemos el gusto, como dicen los clásicos? Antes de iniciar una entrevista, ¿con quién tenemos el gusto el día de hoy de platicar?
1: Con Emily Miguel Chávez.
0: Emily Miguel Chávez. Emily, ¿de dónde es originaria Emily?
1: De la Lomita Tecozautla Hidalgo.
0: De la Lomita Tecozautla Hidalgo. A ver, ¿quién es Emily? A ver, platíquenos primeramente, entrar en un contexto para conocer a Emily. ¿Qué hace? ¿A qué se dedica? ¿Estudia? ¿Trabaja? ¿Qué hace Emily? A ver, platícanos, Emily.
1: Pues yo creo que es una niña emprendedora que le ha gustado la vida del proyecto de los monederos.
0: Órale, pues es una chiquilla emprendedora. Una chiquilla emprendedora porque, pues decíamos, una buena parte pues de los niños hoy día a veces como que les cuesta trabajo generar, les cuesta trabajo proponer, les cuesta trabajo decir, aquí está mi creatividad, aquí están mis habilidades y las pongo al servicio de algo. Entonces el caso de Emily, pues no es precisamente ese, sino Emily desde muy pequeña empezó precisamente en la elaboración de unas bolsas. Pero bueno, vamos por partes. ¿Cómo aprendiste este bonito pues trabajo, esta bonita artesanía de hacer las bolsas, Emily?
1: Pues vine de familia más de 40 años. Me llamó la atención por su artesanía y me gusta emprender ese negocio.
0: Órale, pues, Emily. Entonces, Emily dice, bueno, ¿desde qué edad empiezas a trabajar? ¿A hacer ya los primeros cortes o las primeras costuras o los primeros diseños de los monederos de piel?
1: Desde los 11 años.
0: Desde los 11 años. Ok, Emily, en este momento, pues es una chiquilla. ¿Cuántos años tienes, Emily, ahorita?
1: 13.
0: 13 años. De hace 2 años acá, Emily precisamente viene haciendo pues esto. Antes de que cumplieras los 11 años y que empezaras precisamente con ello, ¿qué es lo que te llamaba la atención? Es decir, en tu casa se hace este tipo de actividad, ¿verdad?
1: Sí.
0: ¿Sí? ¿Quién realiza esta actividad de manera pues normal?
1: Pues mi papá.
0: Tu papá es el que trabaja. Esto, él elabora pues artículos de piel, ¿verdad?
1: Sí.
0: ¿Cómo qué artículos elabora?
1: Bolsas, cinturones, carteras, monederos.
0: Ok, ese es el trabajo que realiza tu papá. Entonces Emily pues se va involucrando poco a poco en este quehacer, pero de repente dice, bueno, pues yo no me basta con ayudarle a mi papá, yo quiero emprender así por mí misma. pues el negocio con el mismo giro de hacer artículos de piel, pero vamos a hacer monederos. ¿Sí? ¿Quién diseñó los monederos? ¿Quién empezó con ese diseño? ¿Quién te dijo, a ver, así o acá? ¿O son creaciones tuyas?
1: Son creaciones mías.
0: Sí, entonces tú vas creando desde tu propia imaginación haciendo estos monederitos. Sí, son auténticamente de piel, ¿verdad?
1: Sí.
0: Son auténticamente de piel, no son monederos de, vamos, sintéticos, nada, es auténticamente de piel. Sí. Todo lo que hacen en tu casa, allá tu papá elabora todo a base de piel. Exactamente. Muy bien, entonces, pues ya Emily dijo, a ver, vamos a empezar, voy a empezar a hacer mis monederos, voy a empezar a elaborar los propios. ¿Cómo te apoya la familia con este negocio que vas emprendiendo?
1: Me apoya, pues, me ayuda a salir a venderlos o levantar la voz con mi producto.
0: Órale, pues. Entonces, pues vamos. Tú a los 11 años dijiste, bueno, voy a empezar a elaborar los monederos. ¿Cuánto tiempo llevas ya prácticamente como emprendedora, vamos a llamarle independiente del trabajo de la casa? O sea, ya esta es mi mercancía, esto es lo que yo hago. ¿De cuánto tiempo acá estás ya prácticamente de forma independiente trabajando tu artesanía?
1: Hace un mes.
0: ¿De hace un mes para acá?
1: Sí.
0: Más o menos dijiste, ya ahora sí ya, a ver, esto es lo que voy emprendiendo y vamos a empezar. ¿Cómo has visto la reacción de la gente, los clientes, si hay clientes, si hay demanda del producto? ¿Cómo has encontrado esa parte en cuestión de las ventas?
1: Pues muy sorprendido sobre el producto.
0: ¿Sí? ¿Sí hay ventas?
1: Sí.
0: ¿Sí se vende?
1: Sí.
0: Correcto. ¿Tu sistema para vender, tu sistema para ofrecer el producto es cómo vas por casa, utilizas redes sociales o cómo es tu estrategia para vender hasta el momento?
1: He pasado por locales, por tiendas artesanales o con los turistas.
0: Ándale, pues. Y ahí es a donde vas acomodando tu producto ya.
1: Sí.
0: Como bien nos dices, con sorpresas que te has llevado, porque pues a un mes, de repente alguien dice, pues a un mes todavía no arranca como debe de ser un negocio, pero tú a un mes ya te das cuenta que sí hay respuesta de los clientes.
1: Sí.
0: Entonces, muy bien. Bueno, pues entonces eso habla bastante bien de que seguramente el producto está gustando, está siendo del agrado pues de las personas, especialmente porque pues es un ¿cómo llamarle? ¿Qué es un monederito? ¿Cómo se le puede llamar a tu producto? ¿Qué es?
1: Morrayeros.
0: Morrayero se llama.
1: Sí.
0: Ese es su nombre, morrayero. Para echar la morralla, ahí guardar, para que no anden las monedas sueltas, ahí se guarda.
1: Sí.
0: El dinerito, eso es exclusivamente, o sea, Emily todavía por el momento no hace carteras, no hace bolsas, no hace cinturones, no hace nada de eso. Ella se dedica específicamente a los morrayeros, ¿verdad?
1: Así es.
0: Correctísimo. Bueno, pues entonces, a ver ahora, en cuestión de ir haciendo un morrayero, dice, a ver, hago mi diseño, empiezo a cortar, ya tengo todos mis cortes, empiezo a coser. Bueno, ¿cómo se hace un morrayero? A ver, platícanos, Emily.
1: Los modelos. Lo principal son los modelos.
0: Ajá.
1: Después se traza hacia la piel y se cose.
0: Se cose. ¿Con alguna máquina especial? ¿Con la mano? ¿Cómo se hace ese proceso de coser el producto?
1: Con una máquina.
0: Con una maquinita.
1: Sí.
0: Ok. Entonces ya tienes todas las partes, ya las vas empezando a unir, las vas empezando a incorporar. ¿Qué materiales extras utilizas? Porque pues si es un morrayero, entonces lleva qué, un cierre, lleva un broche, lleva qué cosa.
1: Cierres y broches.
0: Cierres y broches.
1: Sí.
0: Eso también tiene su técnica, ¿no? Vamos en el caso de los broches para cómo colocarlos pues en el morrayero, cómo apretar, cómo sellar.
1: Con una máquina también.
0: También con una maquinita.
1: Sí.
0: Perfecto. Entonces, para que pues tengan más o menos el contexto de que hacer un morrayero o hacer lo que Emily está haciendo, pues no es un trabajo sencillo que requiera solamente de habilidad manual, sino también ya del uso de algunas máquinas que le auxilian precisamente a Emily para hacer su trabajo. Pues Emily, nos da muchísimo gusto y muchísimas felicidades pues por este emprendimiento que tienes y por esta pues idea de que dijera, ¿sabes qué? Bueno, yo a mis 12 años voy a iniciar con este proyecto y pues a echarlo adelante. Pues muchas felicidades, Emily. Seguramente vas a tener mucho éxito en el mismo. ¿Cómo se llama tu compañía, tu empresa, el nombre del negocio, pues?
1: Migueles.
0: Migueles, así, Migueles. Correcto, entonces... Todavía, bueno, pues es obvio que tú no manejas todavía redes sociales, pero seguramente muy pronto también te pueden encontrar por ahí en las redes sociales, ¿no?
1: Así es.
0: Ándele, pues. Pues entonces, pues muchísimas felicidades, Emily. Bueno, pero bueno, el motivo de la visita de Emily, bueno, ahorita entramos en contexto para conocer quién es Emily, esta emprendedora originaria ya de la comunidad de La Lomita, que pues ha decidido, pues ella... emprender un negocio desde el propio giro que tienen ahí en la familia, pero haciendo sus propios diseños y sus propios productos. En este caso hablamos de los morrayeros. Pero Emily, platícanos, ¿cuál es el motivo también de estar presente el día de hoy aquí en cabina?
1: Hacer una presentación sobre mi proyecto y compartirlo hacia la gente.
0: Exactamente, pues venir a presentar su producto y avisarle a la gente, pero especialmente Emily trae pues un detalle bonito para todas las mamás con motivo del Día de las Madres. Entonces, pues resulta que Emily decidió hacer una donación, vamos a llamarle así, una donación de ¿cuántos morrayeros traes, Emily?
1: 10.
0: Ahí vienen 10, ¿verdad?
1: Sí, 10.
0: 10 morrayeros. Son 10 morrayeros que trae Emily, que los regala precisamente para todas las mamás. Obviamente, escúchese bien, pues de 10 mamás, pues de inmediato se cubriría el requisito, ¿no? De 10 mamás. Entonces, para que de alguna manera pues, todas puedan tener la oportunidad de llevarse un morrayero. Primeramente pues va a ser en dos momentos, con un método pues que vamos a utilizar en dos momentos para seleccionar quienes se llevan estos monederos, estos morrayeros pues. Entonces que vayan mandando su mensaje precisamente con el nombre de la mamá, que vayan inscribiendo a su mamá o la mamá se vaya inscribiendo ella misma, ¿sí? Al teléfono de aquí de la estación de radio. Nosotros vamos a ir sacando los nombres, los vamos a escribir en un papelito y los vamos a meter en una tómbola, ¿sí? En una tómbola. Ahí van a llegar, no sé, 20, 25, 35, 55 nombres, no sabemos cuántos, ahí van a incorporarse, ¿sí? Una vez que ya estén incorporados en la tómbola, ahora sí le movemos y vamos a ir sacando precisamente los nombres de las personas ganadoras, que van a ser 10 personas ganadoras, ¿sí? Del morrayero, ¿sí? Correcto, entonces ya vamos a anunciar quiénes son esas personas ganadoras para que pasen, vengan precisamente acá a la estación y se lleven su morrayero, ¿sí? Busquen la manera de cómo llevárselo. Perfecto, bueno, pero el asunto no queda ahí, ¿verdad, Emily? El asunto no queda ahí. Dinos qué hay más allá de la persona que se va a llevar a su morrayero.
1: Una sorpresa.
0: Hay una sorpresa. Sí, porque uno de los morrayeros, ¿verdad?
1: Sí.
0: Viene con un detalle, viene alguna marca, viene no sé qué cosa. Por ahí nosotros les vamos a dar a conocer específicamente el morrayero. ¿Qué cosa es lo que debe de traer? En el mismo, revisan su morrayero y si ese morrayero trae el detalle que les vamos a mencionar, entonces, ¿qué va a pasar con esa persona que tenga ese morrayero, Emily?
1: Reportarse para saber si se ganaron el premio.
0: El premio, porque va a haber otro premio adicional, ¿verdad?
1: Sí.
0: ¿Cuál es el premio adicional, Emily?
1: Una cartera.
0: Una cartera.
1: Una bolsa.
0: Ah, es una bolsa, correcto, es una bolsa. Una bolsa para mamá. Que es lo que precisamente se van a llevar cualquiera de esas 10 mamás que hayan pues que se hayan llevado su morrayero, pues uno de esos morrayeros viene precisamente por ahí con una pequeña marca. Una vez que les digamos cuál es la marca, pues cada quien busca en su morrayero y si la encuentran, pues entonces dicen, yo fui la ganadora de esa bolsa, ¿verdad?
1: Sí.
0: De esa bolsa. Perfecto, Emily. Muy bien. Entonces vamos a dejar claro y bien establecido cómo va a ser ese, pues, ese proceso. Sí, empezamos ya prácticamente a recibir los nombres de las mamás desde de este momento. Van a ir mandando los nombres. Es la 1:34 p.m. 1:34. Vamos a dar para, pues, para que inscriban a mamá o las mamás se inscriban para participar en este sorteo a las 2:30, es decir, una hora. Una hora para que vayan llegando los nombres de las mamás. Todos esos nombres los vamos a escribir en un papelito, los vamos a meter en una tómbola y cuando ya tengamos después de las 2:30 todos esos nombres, ahí en esa tómbola le vamos a mover, le vamos a mover y vamos a ir sacando los papelitos para que vayamos sacando los 10 ganadores para estos monederitos que ya los tenemos aquí. ¿Sí? Los 10 monederitos los tenemos aquí. Entonces, informarles a esas mamás o a esos chiquillos que hayan inscrito a su mamá que vayan pasando precisamente como ganadores por su monedero, ¿sí? ¿Para qué tienen que pasar por él? Porque ese monedero va marcado, ¿sí? Va marcado. Nosotros no lo podemos abrir aquí. Ese monedero lo tienen que abrir ustedes allá en su casita, ¿sí? El monedero que contenga la marca es el monedero que se lleva el premio que también Emily hace llegar a una mamá consistente en qué cosa, Emily, nuevamente.
1: En una bolsa.
0: En una bolsa, exactamente, es una bolsa de piel genuina que se pueden llevar a su casita, que es un producto elaborado precisamente en esta empresa ubicada allá en la Lomita Tecozautla, que precisamente elaboran artículos de piel, ¿verdad, Emily?
1: Así es.
0: Perfecto, bueno, pues entonces vamos a esperar, pues, a que vayan inscribiendo al 771-216-2792, precisamente a su mamá, que la vayan inscribiendo y nosotros, pues, vamos a ir guardando aquí los nombres, los vamos a mencionar aquí, vamos a ir mencionando los nombres al mismo tiempo en que vamos a ir escribiendo el nombre de las personas, para que, repito, de aquí a las 2:30, solamente una hora vamos a dar como tal para que vayan inscribiendo a su mamá. El número de mamás que lleguen, sí, repito, entran en esa tómbola, en ese papelito y después le vamos a mover y vamos a ir escribiendo precisamente o vamos a ir diciendo quiénes son las ganadoras de ese morrayero. Sí, los ganadores del morrayero tendrán que ir pasando pues en el transcurso de la tarde, en la hora hábil, si no el día de mañana. Sí, para que, pues, hoy mismo les vamos a decir cuál es la marca que lleva el morrayero, para que alguien nos diga, a ver, yo fui el ganador, y se le haga llegar precisamente su regalo, ¿verdad, Emily?
1: Sí.
0: Perfecto, pues entonces, así mero le hacemos. Pues, Emily, muchísimas gracias. Aquí, pues, si no tienes algo importante que hacer en este momento, pues, que nos permitas un ratito. En una hora ya tenemos prácticamente el cubierto, el número de mamás que vamos a ingresar a esa tómbola para que, pues, ojalá que tú mismo aquí con tu papá, con las personas que te acompañan, podamos. ¿Quién te acompaña?
1: Mi amiga y mi papá.
0: Tu amiga, ok, tu amiga y tu papá, que sean los testigos de que aquí estamos sacando estos papelitos y a las 2:30 ya tenemos quiénes son los ganadores del papelito. ¿Te parece bien?
1: Sí, está bien.
0: Perfecto. Bueno, pues entonces, así mero le hacemos. Pues miren, detalle de Emily. Emily, una emprendedora, una niña emprendedora, originaria de la Lomita Tecozautla, 12 años y ya emprendiendo un negocio que a un mes de haberlo iniciado, pues le dice ella misma, me sorprende porque tiendas de artesanías, turistas, de algunas tiendas particulares, nos están demandando este producto. Son bolsitas muy pequeñitas, son morrayeros, no piensen que es una bolsota grandota, no, es un morrayero, que es, repito, producto de esta creatividad que tiene Emily y que regala precisamente el día de hoy a las mamás. Es un detalle sencillito, pero de mucho corazón, porque pues además están elaborados con un material genuino, piel pura. Entonces se van a llevar un artículo bonito, cortesía de Emily y su empresa que se llama ¿cómo?
1: Migueles,
0: que es precisamente desde donde se pretende hacer toda una campaña de publicidad y para que Emily venda muchas bolsitas de estas Y repito, iniciando con este bonito detalle que ha tenido para todas las mamás. Entonces, así le hacemos, Emily. Así le hacemos. Y entonces, si ahorita que salgamos ya de micrófono, no sé, comenta si te vas a esperar un ratito o si tienen alguna actividad importante, pues entonces aquí nos encargamos de esto, ¿sale?
1: Ok.
0: Órale, pues muchas gracias, Emily. Gracias por tu presencia y pues vamos a estar aquí precisamente en esta dinámica de esperar nombres de mamás que inscriban precisamente para que resulten ganadoras, primeramente del morrayero y después de una bonita bolsa. Cortesía de la empresa Migueles de la Lomita Tecozautla. Gracias, Emily. Gracias, entonces aquí nos vamos a seguir escuchando, ¿sale? Órale, pues adelante entonces. A inscribir a su jefa, ¿eh?

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Está precisamente, aquí este se va a quedar Emily para concluir. Repito, los nombres que ingresen hasta las 2:30 de la tarde. Les quedan pues 45 minutos ya nada más para inscribir a las mamás. A ver cuántas tenemos. Es cortesía precisamente de Emily y su empresa Migueles. Sí, estos pequeños monederos, morrayeros se le llama a ella. Pues, detalle que hace precisamente en ese taller la pequeña Emily y que los regala precisamente a 10 mamás el día de hoy. Las que entren en este sorteo. Una de la tarde ya con 44 minutitos. Una de la tarde con 44 minutitos. Vamos a ver de una vez por acá, a ver qué tenemos de saludos. Vamos a ir mencionando, vamos a ir mencionando por si de repente por ahí alguno de los mensajes no haya ingresado. Decían, ya mandé mi mensaje, pero no escuché el nombre de mi mamá. Pues voy a ir mencionando precisamente por aquí, con mucho gusto. Saludos, algunos son saludos, algunos van a ser saludos, porque pues así van ingresando también, Para Beto de Casas Nuevas, saludos para él. Dice que no se pierde mucho, dice, y que no se pierde mucho. A que no se pierda. Ok, para Beto de Casas Nuevas, que no se pierda mucho. Ha perdido el muchacho, sí, luego se pierde. Se pierde, se nos extravía. 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A ver, viaje qué, Altamira, viaje a Altamira, Cadereyta el día 6 de junio. Perfecto, viaje a Altamira el día 6 de junio. 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Órale pues, por acá también tengo pues ya los nombres, dice Doña Susana, ¿sí? Vamos a registrar precisamente a Susana Coyote Rojo. Susana Coyote Trejo, y ya tenemos aquí para registrarle también Rosa María Muñoz Romero. Rosa María Muñoz Romero. Perfecto, también por acá tenemos a, dice Catalina Ángeles Holguín. Catalina Ángeles Holguín y Josefina Ángeles Holguín. Perfecto. Ok, y Doña Julia Alvarado Ángeles. Julia Alvarado Ángeles. Perfecto, correcto, gracias. Por acá vamos a ver, dice Doña Guadalupe Ponce Guerrero. Doña Guadalupe Ponce Guerrero. Perfecto. Correcto, aquí está ya otro, este es un saludo creo nada más, saludos desde Paté especialmente para Doña Mago, la fan número uno de la estación y la jefa de jefas, asimismo participar en la rifa del morrayero. Correcto, Doña Mago, Doña Maguito, sí, a ver, Doña Maguito Martínez, Doña Maguito Martínez de Pateca Dereita, correctísimo, claro que sí. Margarita Martínez Morán, una canción de Hermoso Cariño, correcto. Adriana Blanco Ramírez también participa. Adriana Blanco Ramírez participa precisamente en la rifa de los morrayeros. También Araceli Juárez Rojo. Araceli Juárez Rojo también participa. Ana María Salinas Torres. Ana María Salinas Torres, correcto, participan en esta rifa del morrayero que pues viene precisamente a proponer nuestra microempresaria del día de hoy, que es Emily Patricia Sánchez Nieto. Patricia Sánchez Nieto, por acá también, vamos a ver. Estela Hernández Alonso, correcto, ahí está también otra mamá, Lidia Chávez Martínez, doña Lidia Chávez Martínez también participa,
en la

Por acá, inscribir a mi mamá Margarita Ortiz de Godínez. Margarita Ortiz Godínez. Perfecto, también ella está participando, doña Margarita Ortiz de Godínez. Y aquí anotamos su nombre, va a entrar en la tómbola para participar precisamente en esta rifa. También dice, a ver, la canción Yuli Martínez, no sé, saludos para Adara, Dalet, Ángel Carrizo Trejo. No sé si estén inscribiendo a alguien, pero díganme si la están inscribiendo o son saludos solamente. Quiero inscribir a mi mamá, así miren, así quiero inscribir a mi mamá, la señora María Luisa Segura. Perfecto, María Luisa Segura, ¿sí? De Yetay, perfecto. Entonces, así sí nos dice agradecerle a la niña emprendedora de la lomita por el detalle para las mamitas. Perfecto, ahí está el saludo que llega allá desde De Yetay. Doña Leticia López López, Leticia López López, ¿sí? Para la rifa del morrayero, claro que sí, ya está aquí anotada. Va a entrar precisamente a la tómbola. Inscribo a mi mamá Lupita Trejo Rincón. Lupita Trejo Rincón. Perfecto, entonces ahí está también otro nombre de quien ingresa a la rifa. Vamos a ver por acá. Dice inscribir María Teresa Hernández Segura. María Teresa Hernández Segura. Correcto, y Catalina Hernández Segura. Catalina Hernández Segura. Correctísimos nombres de dos mamás que quieren participar. Claro que sí, con muchísimo gusto ya están aquí, más que anotadas. Mamá Benita Rojo Ávila de Paté. Sí, doña Benita Rojo Ávila. Sí, Ávila de Paté. Perfecto, doña Benita Rojo Ávila, también doña Isabel, Isabel Rojo Ávila, también allá de Patem, gracias, gracias, muy amables. Por acá también tengo, inscribir a doña Irma Martínez Segura, Irma Martínez Segura, sí, en Calzada de Guadalupe, en el Calvario, pues, doña Irma Martínez Segura del Calvario, correcto. Por acá también vamos a inscribir a otra mamá que ha llegado, Juanita Uribe Beltrán. Doña Juanita Uribe Beltrán, correcto. Ahí están para el sorteo de los morrayeros. También otra mamá que se inscribe, Matilde Vinza Guerrero. Matilde Vinza Guerrero. Perfecto, y Cirila Guerrero Cruz, también Cirila Guerrero Cruz, correctísimo. Pues ahí están ingresando los las mamás que se inscriben precisamente para participar en la rifa de estos 10 morrayeros que hace llegar la pequeña Emily en su emprendimiento que está realizando, pero que ha tenido a bien de entregarles a las mamás un pequeño detalle, y a la vez dentro de ese pequeño detalle otro detalle que es la no es la rifa, sino simple y sencillamente quien tenga el monedero que va a llevar una señal, y esa señal indica que van a ser ganadoras ahora de una bolsa de mano para alguna mamá, bolsa hecha de material auténticamente de piel para regalo especial. Saludos para Emily y a su papá. He comprado sus productos y todos de buena calidad, los recomiendo al 100%, saludos, dice por acá. Perfecto, ahí está, entonces un dato importante, Emily y a su papá, y que han comprado ya productos precisamente de el emprendimiento de Emily. Citlali Pérez, a ver, Citlali Pérez, soy mamá de Citlali Pérez. A ver, Citlali Pérez, soy la mamá Citlali Pérez. Correcto, ahí está, entonces ya inscribimos a Citlali Pérez. Dice, ¿puede inscribir a la señora Susana Coyote Trejo? Sí, ya fue la primerita, fue la primerita que anotamos por acá. Para mi mamá Rosalba Blanco Soyé, a doña Rosalba, Rosalba Blanco Soyé, perfectamente.
Allí está, inscrita ya doña Rosalba Blanco Soyé. También por acá tengo, dice a mi mamá, Marta Rojo Martínez. Marta Rojo Martínez, perfecto, de San Antonio. Sí, de San Antonio está inscrita ya doña Marta, ya de San Antonio, Tecozautla. También dice, profe Ian me dijo que sí puede inscribir a su mamá Julie. Claro que sí, también para Julie, Yuleidy Trejo Rojo, ¿sí? Julie, Yuleide, Julie, Yuleidy, Yuleidy Trejo Rojo de San Antonio. También, perfecto, claro que sí. Ahí está también otra inscripción que tenemos para acá. Buenas tardes, mandar uno para Elizabeth Díaz Sánchez, que nos escucha en Valdosta, en la Unión Americana. Ayer cumplió años, complacernos con las mañanitas de parte de su tío y de la familia acá por la Lomita Tecozautla. Pues un saludo para Elizabeth Díaz Sánchez, que estuvo de cumpleaños allá en Valdosta, algo así, en la Unión Americana. Pues muchas, muchísimas felicidades. Aquí van las super mañanitas, finas caras, para saludar y felicitar a Elizabeth Díaz Sánchez con motivo de su cumpleaños.

Ahí era, súper mañanitas. Muchísimas felicidades para Elizabeth allá por la Unión Americana con motivo de su cumple. Van a ser ya las 2 de la tarde, van a ser ya las 2, media hora más de inscripción y cerramos, ¿eh?

0: Pues cómo no, con mucho gusto.
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Guadalupe Ponce, también para Margarita Martínez, Adriana Blanco, Araceli Juárez, Ana María Salinas, Patricia Sánchez, Estela Hernández, Alonso, Lidia Chávez, Margarita Ortiz, María Luisa Segura, también para Leticia López López, a Lupita Trejo Rincón, también está inscrita María Teresa Hernández Segura, Catalina Hernández Segura, Benita Rojo Ávila, de Paté Isabel Rojo Ávila, también Irma Martínez Segura del Calvario, Juanita Uribe Beltrán, Matilde Vinzá, a Cirila Guerrero, a Citlali Pérez, Rosalba Blanco Soyé, Marta Rojo Martínez de San Antonio, Yuli Yuleidi, también Benita Trejo Díaz, para María Enedina Salinas, Catalina Oidor, Gloria Oidor, también para Doña Angelina Oidor, Luciana Ramírez Zúñiga, Silvia Ramírez, Brenda Celeste, Berenice Berenice Ramírez Mecate, María Isabel Cruz Ortiz, Mari Torres Morán, Alejandra Vinza Guerrero, Guadalupe Martínez Ángeles y Rocío Cruz. Los nombres que tenemos hasta el momento, si alguien por ahí ha faltado, pues dígame para que por aquí le anotemos y no queden fuera de esta, pues, de esta tómbola. Repito, inicialmente pues va a definir quiénes son las 10 ganadoras de estos pequeños morrayeros que trajo Emily y que entrega de manera muy gustosa para las mamás hoy en su día. Así es, mi mamá Guadalupe Martínez Ángeles, ya la anotamos, Guadalupe Martínez Ángeles ya está acá anotada. Gracias, por acá también dice rápidamente, para mi mamá Lupita Trejo Rincón, dice... Para mi abuelita, pues no sé quién será la abuelita, creo que lo están escribiendo apenas. Entonces, pues vamos a esperar a ver qué es lo que nos dejan. 2 de la tarde con 4 minutitos, nos vamos a ir rapidito y sin escalas con ese tema de Tropical del Bravo, el Tao Tao.

Información, don Erasmo Oidor Camacho. Por los años 60 y 70, se dio un auge en el deporte del ciclismo en Tecozautla, teniendo esta disciplina a grandes exponentes como don Fernando Alvarado García, don José Alvarado y don Erasmo Oidor, cuya pasión la canalizaron en el ciclismo de competencia con bicicletas turismeras. Participaron representando a su municipio en importantes carreras en varios municipios de Hidalgo y Querétaro. Hicieron un reto de rodar durante 6 horas consecutivas alrededor del Torreón, resultando ganador don José Alvarado. Otros hombres de bicicleta fueron don Ángel Piedra y don Isabel Oidor, quienes fueron los iniciadores de la peregrinación ciclista de Tecozautla a San Juan de los Lagos, Jalisco. Buenos ciclistas fueron don Emeterio Juárez, Esteban Blanco y Juan Oidor, además de Rosalío Chávez, y siempre presentes en la peregrinación a Soriano, los hermanos Néstor y Manuel Chávez y don Sabino Martínez. 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

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Ciclistas famosos de Tecozautla. Créditos de la información, don Erasmo Oidor Camacho. Por los años 60 y 70, se dio un auge en el deporte del ciclismo en Tecozautla, teniendo esta disciplina a grandes exponentes como don Fernando Alvarado García, don José Alvarado y don Erasmo Oidor, cuya pasión la canalizaron en el ciclismo de competencia con bicicletas turismeras. Participaron representando a su municipio en importantes carreras en varios municipios de Hidalgo y Querétaro. Hicieron un reto de rodar durante 6 horas consecutivas alrededor del Torreón, resultando ganador don José Alvarado. Otros hombres de bicicleta fueron don Ángel Piedra y don Isabel Oidor, quienes fueron los iniciadores de la peregrinación ciclista de Tecozautla a San Juan de los Lagos, Jalisco. Buenos ciclistas fueron don Emeterio Juárez, Esteban Blanco y Juan Oidor, además de Rosalío Chávez, y siempre presentes en la peregrinación a Soriano, los hermanos Néstor y Manuel Chávez y don Sabino Martínez. 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

0: 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Presa El Naranjo, mejor conocida como Presa del Zapote. Créditos de la información, Don Delfino Trejo de UXDG. Allá por el año de 1936, se realiza el reparto agrario por el entonces gobernador del estado de Hidalgo, el licenciado Javier Rojo Gómez. De inmediato se construyó la Presa del Naranjo sobre el cauce del río San Francisco, llevando este nombre en memoria de su constructor, Don Francisco Naranjo. La obra fue financiada por Don Aurelio Ocampo. Se dice que esta obra hidráulica fue construida en un tiempo récord de 60 días, para los cuales trabajaban día y noche. Los lugareños cuentan una leyenda que durante su construcción fueron enterrados niños vivos en sus cimientos, dizque para no permitir que las crecientes del río la derribaran. Hoy en día, el agua de dicha presa se utiliza para regar parte de los ejidos de UXDG y de Yetay. 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
1: Ya son las 12 de la tarde, ya con 20 minutitos, 2 con 20. Recordarles que quedan solamente 10 minutos para que inscriban a su mamá para participar en esta rifa de los 10 morrayeros que Emily hace llegar precisamente a todas las mamás que resulten ganadoras el día de hoy. Dice un saludo para la mejor mamá del mundo, la señora Felipe Hernández, que Dios la bendiga siempre de parte de su hija Lupita Salinas y de sus nietas Isabela y Paola. La amamos mucho. Algo de Luis Miguel, dice. Bueno, pues vamos a buscar el tema, a ver si más adelantito lo encontramos por acá. Dice, para festejar a las mamás. Festejar a las mamás en Balneario El Arenal. Balneario El Arenal, pues se festeja a las mamás. A todas las mamás entran gratis. Entran gratis las mamás el día de mañana en el Balneario El Arenal. También nos habían dicho por acá que en el Balneario El Ranchito también mañana las mamás entran gratis. Órale, pues entonces para donde deseen ir a festejar, pues ahí está para el, pues pasarla bien el día de mañana. Por acá también dice a mi abuelita Rosa Romero Carranza y a mi mamá Rosa María Muñoz Guerrero. Sí, a ver, Rosa María Muñoz Guerrero. Ya estaba inscrita. Sí, ya estaba inscrita. Entonces ahora nada más doña Rosa Romero Carranza. Rosa Romero Carranza. Correcto. Perfectísimo, ahí está entonces para inscribir a la otra mamá que participa precisamente en esta rifa, doña Rosa Romero Carranza. Muchas felicidades, quienes pues se van a inscribir a alguna otra mamá. Una canción inolvidable de los Caminantes. Saludos. Dice que pues si pueden, ¿cómo se llama? Comunicarse con ustedes ahí para que manden un teléfono, escríbele ahí. Le pedimos a Emily que escriba un teléfono en el cual se pueden comunicar y lo reenviamos rápidamente para quienes solicitan precisamente el dato. Sale pues, bueno, pues por acá se estuvieron inscribiendo algunas mamás: María Isabel Cruz Ortiz, Mari Torres Morán, Alejandra Vinzá, Guadalupe Martínez Ángeles, Rocío Cruz, Juanita Endonio Salinas, Luisa Segura Muñoz, Aurelia Ramón Cruz y Rosa Romero Carranza. Las mamás que se acaban de inscribir precisamente por acá, para que pues se vayan inscribiendo. Repito, ya tienen solamente 7 minutitos, 7 minutitos y cerramos la inscripción de mamás para este sorteo. ¿Vale? Órale pues.

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Lugares con historia. Presa El Naranjo, mejor conocida como Presa del Zapote. Créditos de la información, don Delfino Trejo de UCG. Allá por el año de 1936, se realiza el reparto agrario por el entonces gobernador del estado de Hidalgo, el licenciado Javier Rojo Gómez. De inmediato se construyó la Presa del Naranjo sobre el cauce del río San Francisco, llevando este nombre en memoria de su constructor, don Francisco Naranjo. La obra fue financiada por don Aurelio Ocampo. Se dice que esta obra hidráulica fue construida en un tiempo récord de 60 días, para los cuales trabajaban día y noche. Los lugareños cuentan una leyenda que durante su construcción fueron enterrados niños vivos en sus cimientos, dizque para no permitir que las crecientes del río la derribaran. Hoy en día, el agua de dicha presa se utiliza para regar parte de los ejidos de UCG y de Yetay. 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

exactamente a un par de minutitos de cerrar la inscripción, ¿eh? A un par de minutos de cerrar la inscripción. Y se anote a mi mamá, Guadalupe Martínez Ángeles, ya está acá anotada. Ya está acá anotada, ¿eh? Ya estaba anotada. Y también Maribel Constantino Coronado. Claro que sí, ya aquí está también Maribel Constantino Coronado. Aquí está anotada ya. Quiero inscribir, dice por acá, Yolanda Guerrero Terón. Yolanda Guerrero Terón. Correcto. Y también Braulia Trejo, correcto, ahí están ya inscritas estas mamás para que participen precisamente en esta super rifa de Emily con los 10 morrayeros. Anotarme la tómbola del morrayero Juana Rojo Zúñiga de Pateca Dereita, Querétaro. Juana Rojo Zúñiga. Correcto, órale pues, Juana Rojo Zúñiga de Paté. Juana Rojo Zúñiga. Aquí. Perfecto, ya aquí está anotada. Doña Juana Rojo Zúñiga de Paté. También por acá vamos a ver. Otra mamá que se anote. Damiana Uribe. Sí, doña Damiana Uribe. Doña Damiana Uribe. Correcto. Y ok, saluditos, doña Damiana Uribe. Inscribir a mi mamá, por favor, Juana Alonso Caballero. Juana Alonso Caballero. Correcto, doña Juana Alonso Caballero, ya está anotada por acá. También Silvia Chávez García. Silvia Chávez García. Perfecto, ahí está entonces también anotada. Silvia Chávez García. Anotar a mi mamá María Guadalupe Salinas Hernández. María Guadalupe Salinas Hernández. Perfecto, Salinas Hernández, Felipa Hernández y Benita Cruz Reséndiz. Perfecto, ahí están ya anotadas. Pues me parece que son ya las 2:31. Hasta ahí nada más, hasta ahí nada más. Dejamos ya la inscripción, ya no hay más, para que entonces enseguida se realice pues la rifa aquí de manera pronta e inmediata, porque pues el tiempo apremia también. Por acá dice mandar un saludo y una felicitación por adelantado por el Día de las Mamás a la señora Patricia, la señora Braulia y también para Karina de Manguaní, por favor, gracias. Claro que sí, saludos. Aquí estaremos el día de mañana, después de las, poquito antes de las 7 de la mañana, enviando las tradicionales mañanitas para todas las mamás. Estaremos un rato saludando y felicitando a las jefas de jefas. Perfecto. Órale, pues entonces ya cerramos el proceso de inscripción para la rifa. Estos monederos, morrayeros, pues. Enseguida ya vamos a hacer la rifa, pues.

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Dato histórico. Créditos de la información, don Austreberto Ramírez Galindo. ¿Sabía usted que a principios del siglo pasado funcionó en Tecozautla un sistema de seguridad conocido como la veintena? Fue durante el gobierno de don Crescencio Ramírez cuando un grupo de 20 voluntarios de cada una de las 6 manzanas de los dos barrios hacían las veces de vigilantes del orden durante las 24 horas. La disposición era que después de las 10 de la noche nadie debería andar en la calle excepto regadores o familiares y acompañantes de alguna persona enferma que requiriera salir después de esa hora. Una vez concluido el tiempo de su función, se recurría a nuevos voluntarios. 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

Oigan, son las 12 de la tarde ya con 37 minutitos, 2:37. Y bueno, pues de acuerdo a lo anunciado, dijimos que posterior a las 2:30 de la tarde haríamos pues la rifa y ya estamos aquí completamente en vivo y a todo color, ya preparadísimos para hacer precisamente esta rifa. 57 mamás fueron reportadas para la rifa. Entonces ya tenemos sus nombres en esta pequeña tómbola, aquí con los nombres y los papelitos con sus nombres de las mamás, para que pues iniciemos pues con eso. Ay, caray, ese hizo la azotón. Para empezar pues con esta rifa, entonces atención, mucha atención a las mamás que les vaya a tocar pues ser ganadoras de estos pequeños monederos, estos pequeños monederitos. A ver, los vamos a sacar ahí, Emily, por favor, para que les vayamos poniendo un papelito. Ahí les vamos a poner el nombre de quienes vayan ganando. Ahí están, mira, en la cajita. Hay que sacarlos y ahí los ponemos encima para que tú digas cuál, luego cuál, luego cuál, luego cuál. Ahí está Emily ahorita sacando ya sus monederos. Los morrayeros, dice, se llaman morrayeros. Yo le quiero cambiar el nombre, pero no, son morrayeros. Así es, entonces, vamos a esperar por aquí para que Emily ponga precisamente ahí los morrayeritos y vayamos sacando. Vamos a hacerlo bajo la dinámica siguiente. El primer número, el número 1. No gana, el par si gana. Luego el 3 no gana, el 4 si gana. Luego el 5 no gana, luego el 6 si gana. Así para que vayan siendo los números pares los que vayan resultando ganadores precisamente del monederito. ¿Sí? Le vamos a ir colocando una hojita ahí al monedero con el nombre de la persona que se haya hecho acreedora precisamente a dicho monedero. Entonces ahorita de puño y letra de Emily, ahí va a anotar y va a poner allá dentro del monederito para que sepan quién resultó ganadora de ese monedero. Entonces, pues vamos a iniciar con este proceso de esta rifa. Atención quienes se inscribieron a sus mamás para que sepan quiénes fueron. Entonces vamos a sacar el primer papelito, Emily. A ver, el primer papelito. Para que, a ver, pasa a tu amiga, ¿no? Para que te apoye aquí. A ver si quiere venir tu amiga para acá, para que te ayude un poquito para para sacar precisamente el papelito. Ahí está. A ver, vemos, a ver, sacamos el primero. Dijimos que el 1 no gana, ¿eh? El 2 es el que gana. A ver, ahí está el primero. A ver, pásame para acá el papelito. Ahí está. Vamos a ver quién no ganó. ¿Quién no ganó? Doña Braulia Trejo no ganó. Doña Braulia, no, más suerte para la próxima. Entonces ahora sí, pásame el que es el de la suerte. A ver, que tu amiga te ayude ahí para que te lo vaya sacando. Tú le mueves y ella saca. Ahora sí, aquí viene ya el primer ganador. Primera mamá ganadora de este morrayero. Juanita Endonió. Doña Juanita Endonió. A ver, anótale ahí. Juanita Endonió. Ahí está anotando en este momento Emily y va a colocarle el papelito al interior de la bolsita que ella diga. A ver, ¿cuál va a ser la primera que vas a dar, Emily? La primera bolsita que vas a dar, escoge esa mera. Órale pues, ahí va. Ahí ponemos el nombre de la personita ahí que resultó ganadora, ¿sí? Doña Juanita Endonió. Correcto, bueno, pues entonces ya está. Ahora vamos con el tercer boletito que no va a ganar, ¿eh? El siguiente boleto no va a ganar. Ahí lo está sacando ya la amiguita de Emily. Y este boletito pues no tuvo suerte en esta ocasión. Juana Rojo Zúñiga. Juana Rojo Zúñiga pues queda descartada como ganadora de este monedero. Pero ahora sí viene el cuarto boleto, que es el ganador del siguiente monederito. A ver, vemos por aquí, y aquí está el boletito que saca la amiga de Emily. Y la siguiente ganadora se llama Yolanda Guerrero Terón. Yolanda Guerrero Terón, ella es la ganadora
Para que vayan poniéndose de acuerdo sobre en qué momento van a pasar por el monederito. Oye, les voy a decir que estaremos hasta las 4 de la tarde aquí entregándolos de manera personal, o el día de mañana también los estaremos entregando en el transcurso de la mañana y hasta las 12 del mediodía, ¿correcto? Bueno, pues ya está el segundo monederito, ya lo escogió Emily, ya le puso ahí el nombrecito, vete echándolos en la cajita para que no te vayas a confundir. A ver, sacamos el tercer boletito, y el tercer boletito pues no gana, el siguiente boletito pues no gana. Este está a nombre de doña Isabel Ávila Hernández. Doña Isabel Ávila Hernández, pues más suerte para la próxima, porque ahora no ganó, pero el siguiente sí gana. A ver, el siguiente boletito que vamos a sacar.

el nombre al interior y ahí está ya. Perfecto. La siguiente que no ganó, siguiente boletito es el que no gana, doña Luciana Ramírez Zúñiga. Doña Luciana Ramírez Zúñiga, pues no ganó, no ganó doña Chanita, y más suerte para la siguiente, porque el siguiente boletito, ese sí es el ganador, el siguiente boletito es ganador. A ver, vamos a ver quién gana, quién gana. Lidia Chávez Martínez, Lidia Chávez Martínez. Atención, ganadora, Lidia Chávez Martínez. Usted sí ganó, ganó su boletito. Es ganadora precisamente de El Monedero. Doña Lidia Chávez Martínez. Correcto, bien. El siguiente boletito no gana. El siguiente boleto no gana. Vamos a ver quién tiene el siguiente boleto que no resulta ganador. Es uno sí, es uno no. Leticia Torres López. Leticia Torres López no gana Monedero. Y el siguiente boletito sí gana. El siguiente boleto sí gana. A ver, lo sacamos. Y vamos a ver, ahora sí. Atención, mucha atención, porque este boleto sí gana su morrayero. María Luisa Segura. María Luisa Segura. Ganó su morrayero. María Luisa Segura. Gana su morrayero. Ya tiene su regalo. Cortesía de Migueles, una microempresa de la pequeña Emily, que viene a regalar precisamente a las mamás. Margarita Martínez de Paté no ganó. Sí, Margarita Martínez de Paté no gana. Más suerte para la siguiente. Y vamos a ver ahora quién sí gana. A ver, el siguiente boleto sí gana, El siguiente papelito, mejor dicho, sí gana. Doña Guadalupe Ponce Guerrero. Guadalupe Ponce Guerrero. Sí, ganó su morrayero. Guadalupe Ponce Guerrero. Ahí está. Entonces, ya de puño y letra de Emily, está anotando precisamente el nombre de la ganadora. Aquí tenemos la siguiente ganadora. Ah, no, este boleto no gana. Este boleto no gana. Araceli Juárez Rojo. Más suerte para la siguiente. Araceli Juárez Rojo. Más suerte para la siguiente. Acá el que sigue sí gana. El que sigue sí gana. Perfecto, aquí está ya. A ver, vamos a ver. Vamos a ver, vamos a ver quién gana. Catalina Ángeles Holguín. Catalina Ángeles Holguín. También resulta ganadora de su morrayero cortesía de Migueles, de Emily, que está aquí. El siguiente boletito no gana, el siguiente no gana. A ver quién se quedó de lado. Josefina Ángeles Holguín. Josefina Ángeles Holguín se quedó fuera, pues, de ganar precisamente el morrayero. Pero ahora viene la que sí va a ganar. A ver quién sí va a ganar. Quién sí va a ganar. Cirila Guerrero Cruz. Cirila Guerrero Cruz gana su morrayero. Cirila Guerrero Cruz. Correcto, ahí de puño y letra de Emily le anota ahí. Cirila Guerrero Cruz. Ahí está ya su monedero. Le pone en el interior el nombre para que en el momento de entregarlo, pues nada más buscamos el nombre al interior y así lo entregamos. El siguiente boletito no gana es Matilde Vinza Guerrero. Matilde Vinza Guerrero, pues más suerte para la siguiente. Pero el siguiente que sí gana, y es el penúltimo morrayero, el penúltimo morrayero que tenemos. Es para Ana María Salinas Torres. Ana María Salinas Torres se gana su morrayero. Y pues ya nos ponemos de acuerdo para cuando gusten pasar el día de hoy hasta las 4 de la tarde, o el día de mañana de 7 a 12 del mediodía. Perfecto, bueno, pues nos vamos ya con el último morrayerito. No se lo lleva Rocío Cruz. Rocío Cruz no ganó morrayero, pero el siguiente boletito, que es el último, este sí va a ganar. A ver, vamos a ver de qué se trata o de quién se trata.

0: Marta. La ganadora de este morrayero se llama Marta Rojo. Marta, doña Marta Rojo de San Antonio. Marta Rojo gana su morrayero. Aquí está de puño y letra de Emily. Ella está colocando precisamente los papelitos al interior de los morrayeritos. Y ahí están ya los 10, pues morrayeros ya. Y las 10 mamás ganadoras, 10 mamás ganadoras de estos morrayeros que trajo Emily, que comparte precisamente con todas las mamás para celebrar su día. Pues muchas, muchísimas felicidades a las mamás por esta gran, pues esta gran oportunidad de poder participar y poder ganar precisamente los monederitos. Bueno, pues entonces, 2, 3, 4, 5, 6, 7, 8, correcto. Entonces, acá tengo otros dos boletitos que fueron los ganadores. Hay costo para organizar, pero ya están los nombres ahí colocados. Entonces, Emily, pues mira, que pues muy atinadamente la gente reaccionó precisamente a esta convocatoria que se hizo. Y este regalo que pues de alguna manera pues agradecemos mucho el que hayas tenido esta iniciativa de regalar a las mamás con motivo del día de las mamás, ¿verdad, Emily?
1: Así es.
0: Bueno, pues Emily, muchísimas gracias de verdad por este detallazo. Ahora pues mencionarles que en el monedero que se van a llevar, o morrayero, yo insisto en monedero, el morrayero que se van a llevar va precisamente un pequeño, una señal mínima, una señal que por ahí se les va a decir cuál es esa señal que llevan, y la persona que identifique que en su monedero va esa señal, pues entonces va a resultar la persona ganadora de la bolsa, ahora de una bolsa grandota, una bolsa de piel genuina que se elabora en los talleres de piel de Migueles, ¿verdad, Emily?
1: Así es.
0: Así es. ¿Qué hacemos entonces? ¿Revelas? De todas maneras, ya todos los monederos ya están identificados con los nombres. Entonces, para que nos reveles qué detalle va al interior, para que una vez que reciban su monedero, lo revisen y ya nos digan, nos manden una fotografía o nos manden algo así por el estilo, para que nos digan, yo tengo el monedero con ese detalle.
1: 3 puntos y broches.
0: Ok, pequeño morrayero que contiene
1: hoyitos.
0: Unos hoyitos. Ok, ningún morrayero tiene otra cosa que no sea unos hoyitos, solamente el morrayero ganador tiene unos pequeños orificios, unos pequeños hoyitos que vienen enmarcados con una pequeña, ¿cómo le llaman? Una, no sé cómo se llama, es ojillos o cómo se le puede llamar.
2: Sacabocado.
0: ¿Sí?
1: Sacabocado.
0: Un sacabocado. Bueno, entonces la persona que pues tenga este morrayero, pues va a ser la persona ganadora precisamente de la bolsa grande que es cortesía de Migueles, taller de artículos de piel. Pues ya están más que informadas e informados. Esperamos solamente a que pues vengan por sus morrayeros. Estamos ubicados aquí exactamente atrás de la Escuela Rojo Gómez. Atrás de la Escuela Rojo Gómez. Ahí nos ubican frente a las palmeras. Ahí están las palmeritas. Ahí nos ubican. Por favor, ahí toquen el timbre o toquen la puerta. De cualquier manera tenemos unas quienes nos avisan de quién está afuera, que son unos perritos que cuando ladran inmediatamente suponemos que alguien hay afuera, y entonces para irles entregando sus monederos, sus morrayeros, y se los lleven ya. Ahí identificaremos quién es la persona que se llevó precisamente la bolsa. Y ya, pues no sé, ¿cuándo va a ser entregada la bolsa, Emily? ¿Cuándo se entrega la bolsa? Sería el domingo mañana voy a estar hasta las 12, pero no sé, el lunes o martes, ¿cuándo se entregaría?
1: El 20 de mayo.
0: Al 20 de mayo, correcto, el 20 de mayo se va a hacer la entrega de la bolsa a la mamá ganadora de la misma, y que, repetimos, en su morrayero lleve esas características y unos pequeños orificios que vienen hechos con un sacabocado, como nos dijo por acá. Pues Emily. Pues Emily, muchísimas gracias por este gran detallazo y de verdad que pues te felicitamos por este emprendimiento que tienes. Mucha gente que en este momento pues te está escuchando, algún día por ahí te los vas a encontrar o van a encontrar, en su caso, pues en los productos que tú estás elaborando y pues seguramente los van a conseguir y los van a comprar. ¿Sale, Emily?
1: Así es.
0: Pues entonces, ¿qué le dices al auditorio, qué le dices a las personas sobre tu producto y tu emprendimiento?
1: Pues espero que les guste mucho y me apoyen.
0: Perfecto, y a las mamás con motivo de su día.
1: Les mando muchos saludos y un excelente día.
0: Perfecto, muy bien, Emily, pues gracias por tu presencia aquí en cabina y gracias por este gran detalle que has hecho precisamente para las mamás que escuchan esta estación de radio. ¿Quieres mandar algún saludo adicional?
1: Sí, un saludo para mi mamá, Clara Chávez Trejo, de La Lomita.
0: Ok, para doña Clara, ¿para quién más saludas?
1: A mi abuelito, de que está desde Florida, a mis abuelitos y a mi tía.
0: Perfecto, muy bien. Bueno, pues entonces ahí están los saluditos que tiene Emily para sus familiares, donde quiera que los estén escuchando. Pues gracias, Emily. Muchas gracias y aquí estaremos pendientes para que el día 20 de mayo, pues ya una vez que sepamos quién va a ser la ganadora, pues ya de alguna manera nos pongamos de acuerdo sobre cómo se le hace llegar su regalo, ¿sale?
1: Así es.
0: Ándale pues, muchísimas gracias. Gracias también para tu papá, don Antonio, Miguel, para tu amiguita que te acompaña el día de hoy. Gracias mil por el apoyo y pues aquí estuvimos con mucho gusto. Gracias. Felicidades a las mamás ganadoras. Eso fue cortesía de Emily y su empresa. ¿Cómo se llama, Emily? Nuevamente repítele.
1: Migueles.
0: Migueles. Gracias.

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Dato histórico. Créditos de la información, don Austreberto Ramírez Galindo. ¿Sabía usted que a principios del siglo pasado funcionó en Tecozautla un sistema de seguridad conocido como la veintena? Fue durante el gobierno de don Crescencio Ramírez cuando un grupo de 20 voluntarios de cada una de las 6 manzanas de los dos barrios hacían las veces de vigilantes del orden durante las 24 horas. La disposición era que después de las 10 de la noche nadie debería andar en la calle excepto regadores o familiares y acompañantes de alguna persona enferma que requiriera salir después de esa hora. Una vez concluido el tiempo de su función, se recurría a nuevos voluntarios. 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

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Pinturas rupestres de Paté Cadereyta Querétaro. Información proporcionada por el Diario de Querétaro. A un kilómetro del centro de Paté existe un arroyo conocido como el Bopé. Y al margen de un acantilado se ubican un conjunto de pinturas rupestres, que presumiblemente se trata de un espacio para la observación astronómica de grupos nómadas, cazadores y recolectores que dejaron testimonio a su paso. Muestran figuras humanas, de animales y de plantas, así como trazos geométricos. Los grafismos sugieren escenas de caza, rituales de fertilidad y ceremonias, funcionando como una narrativa visual que registra la vida cotidiana y las creencias de la época. Estudios recientes del INAH en Querétaro han documentado al menos 12 sitios con abundante evidencia, algunos asociados a grupos otomíes a partir del siglo XVI, mientras otros sugieren una antigüedad mucho mayor. Predominan en ellas el color blanco, rojo y negro. 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

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Los primeros taxistas de Tecozautla. Créditos de la información, don Erasmo Oidor Camacho. Este ejercicio es para recordar a los grandiosos coches Impala, Chevrolet o Ford que hicieron la función de taxis concesionados en Tecozautla. Muchos recordarán al famoso Garambullo. Algunos viajaron cerca y lejos en los taxis de los hermanos Cruz Dorantes, don Filimón, don Chenchito, Manuel, Miguel y Abel, cuyos resistentes coches podían llegar a las diferentes comunidades a través de caminos y brechas donde otros no se atrevían. Muy conocidos choferes fueron don Jaime Morán, don Fernando y Marcelino Reséndiz, además de don Manuel Sánchez Tenjay,

siempre amable y servicial, se le recuerda a don Alberto Martínez Cruz, el Calimán. 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

0: 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Futbolistas famosos de Tecozautla. Créditos de la información, don Erasmo Oidor Camacho. El fútbol en Tecozautla ha sido un deporte de mucho arraigo. Los primeros antecedentes del balompié competitivo fue con los equipos de las Lechugas y las Zanahorias. Después con el Huracán, el Oro, Vasco da Gama, los Bimbaleteros, el León, Puebla, Cruz Azul de los Bóveda y Universidad, entre otros. Excelentes jugadores del barrio de los Arcos fueron don Salvador Valencia, Emilio Salinas, Anselmo Avendaño y don Antonio Salinas. El Huracán fue el equipo de otros buenos jugadores como Humberto Campo, los hermanos Roberto y Manuel Soto, Rodolfo Luis y Tomás Pedraza, su gran portero don Honorio Carranza, Gilberto Soto y don Jesús Cruz, conocido como don Torres. En el equipo Puebla militaron los hermanos Carrizo, Luis, Jesús, Gilberto y Raimundo. En la salida figuraron jugadores como don Luis y Francisco Cruz, Leonel Villeda y el portero don Rubén Villeda. El Cruz Azul de los Bóveda con Pablo, Juan y Luis de apellido Mecate y don Antonio García Ramón y sus hermanos. Se jugaba en una cancha ubicada en los terrenos de la actual escuela Ignacio Manuel Altamirano y después en el campo 20 de noviembre. 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
1: Pues aquí retomando la programación, y es que el aire se está poniendo otra vez, igualito que los días anteriores, violento. Dice gracias a la emprendedora, ándele pues, saludos, pues, para la emprendedora, muchísimas gracias, dice a nombre de Catalina Ángeles Holguín, órale pues, saludos para doña Catalina Ángeles Holguín, que fueron las ganadoras, pues, Guadalupe Ponce, Susana Coyote, Lidia Chávez, Juanita Endonio, también Cirila Guerrero, Marta Rojo, Catalina Ángeles, Yolanda Guerrero, María Luisa Segura, ganadoras precisamente de estos morrayeros, para que, pues repito, no se precipiten, no es necesario que vénganse hoy o vénganse mañana, pueden en estos días, cuando tengan oportunidad de venir por acá, bueno, pues vienen y ya nada más nos avisan que están aquí afuerita, atrás de la Escuela Rojo Gómez, enfrente de las Palmeras, ahí merito, y ahí estamos al pendiente para que cuando vengan, si tocan el timbre y no funciona, toquen la puerta, y repito, quienes reaccionan de inmediato son las perritas que están ahí, y de volada escuchamos las perritas y significa que alguien anda afuera, ¿eh? Así es, 3 de la tarde con 17 minutos, ya no hay más saludos, creo que ya no hay más saludos. Entonces, vamos a ver, por favor, señor Fito Olivares y la pura sabrosura, este super tema que se llama La Ranita.

0: 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Créditos de la información, profesor Catarino Villeda Chávez. El servicio de corte de cabello para los caballeros fue un oficio que desempeñaron conocidos tecozautlenses, como don Felipe Villeda en la calle Camelia, quien acudía a domicilio cuando un cliente se lo solicitaba, con don Francisco Chávez frente a la familia Pedraza, don Onésimo en la avenida principal o con don Francisco Sánchez en el Calvario. Muchos acudían con don Chava Piedra atrás de la presidencia. Las peluquerías eran sitios de reunión, encuentros, charla o lugares para leer periódicos o revistas. 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
1: Las 13 de la tarde ya con 22 minutitos, 13 de la tarde con 22 minutitos, pues ya prácticamente en la recta final de la programación del día de hoy, en este día previo a la celebración del Día de las Mamás, mañana Día de las Madres. Entonces mañana estaremos más o menos al filo de las 7 de la mañana, pues mandando saluditos, felicitaciones y mucho apapacho para las mamás con motivo de su día.

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Personajes famosos de Tecozautla, sus boxeadores. Créditos de la información, don Erasmo Oidor Camacho. El boxeo en Tecozautla fue una disciplina que tuvo practicantes amateurs y profesionales. La academia de boxeo que impulsó don Agustín Carrizo tuvo aprendices como don Juan Cruz, Salvador Reyes, Néstor Chávez, Cándido Coyote y don José Alvarado. Originalmente iban a entrenar a Huichapan con el conocido boxeador de ese lugar apodado El Canica. Todos ellos sostuvieron peleas en varios municipios del estado de Hidalgo. Una segunda generación de boxeadores vio surgir a figuras como Mario Santos, El Tarzán, Clemente Ramírez, Luis Chávez, Sabino Martínez y Pablo Chávez. Mención aparte es para el boxeador tecozautlense Nicolás Alvarado, conocido como El Tola, quien sostuvo peleas en la Arena Coliseo de la Ciudad de México y que se transmitían por televisión. 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

Así es, el tema a cargo del señor Don Rigo Tobar y su sirenita. Sí, el Rigo Tobar y su sirenita. Tengo por acá saluditos. Vamos a ver qué tenemos. Hola, ¿qué tal? Un saludo para Areli Yesenia Martínez Vega. Areli Yesenia Martínez Vega está haciendo las enchiladas para el convivio de los veteranos que hoy estrenan en playera. Dice con la canción El Pipiripao hasta Pateca Derecha Querétaro. Ándele pues. Saludos allá para los amigos, los veteranos. Van a estrenar playera el día de hoy. Y bueno, pues Areli Yesenia Martínez está haciendo las enchiladas para el convivio, que con motivo del estreno de esta playera, pues están precisamente organizando allá en Pateca Derecha. Para toda la gente súper allá de Paté, les mandamos saludos. Para el compa Davis, también al compa Davis, y para Areli, la señora de la botellita de el charape de Patea. Árale pues, sí, doña Areli, saludos. Saludos para ustedes. Alistándose para la cena, para el rato a las 6 de la tarde. A las 6 de la tarde que vayamos por una barbacoa rica de pollos que han preparado precisamente allá en Paté para pues festejar, ¿no? Iniciar el festejo, primeramente el estreno de esta playera para los veteranos del equipo de fútbol, digo yo, ¿no? ¿Será? Y también, pues ya también como preámbulo para el festejo del Día de las Mamás. Así es, saludos pues para ustedes. Vamos a ver un pipiripao. Sí, vamos a ver un pipiripao por aquí rápidamente, a la manera precisamente de estos señores. Don Federico Caballero, la guayaba, conocido como tal, allá desde Monterrey, Nuevo León, México. Ándele pues, el cielo se está poniendo grisáceo, creo que.

0: 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Los antiguos lavaderos de Tecozautla. Créditos de la información, don Erasmo Oidor Camacho. Mucho antes de que hubiera agua entubada en los domicilios de Tecozautla, la ropa se lavaba en espacios que habían sido habilitados como lavaderos oficiales y que se ubicaban en el curso de la sequía. Fue muy concurrido el lavadero que se ubicó por la zona del Paso, Texas, luego en la Metralla por los Don Diegos. En el barrio de Los Bóvedas existió otro lavadero, aprovechando que en la zona el agua del canal se extendía en forma de un charco. Enseguida había otro lavadero en la Cruz Blanca, conocido como Los Jononís, donde incluso se usaba el espacio para bañarse. Al igual que por los cruces, el lavadero conocido como Los Ventees. Los lavaderos estaban provistos de piedras donde varias personas podían lavar al mismo tiempo. Eran lugares de encuentro y de pláticas interminables de los que ahora solo queda el recuerdo. 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
1: Sí, las 3 de la tarde ya con 37 minutitos, 3 de la tarde con 37 minutitos, vamos a ver, por acá reiterar pues a las mamás ganadoras de este morrayero, Emily, que hizo llegar como un detalle bonito de su emprendimiento, de su microempresa que está impulsando y que resultaron ganadoras las mamás el día de hoy: Guadalupe Ponce, Susana Coyote, Lidia Chávez, Juanita Endonio, Cirila Guerrero Cruz, Marta Rojo, Catalina Ángeles Holguín, Yolanda Guerrero, María Luisa Segura y Ana María Salinas Torres. Para que pues en la medida de lo posible pues vayan pasando precisamente por acá a recoger su monedero, su morrayero pues. Y pues es un detalle pequeñito, pero al fin y al cabo, de mucho corazón de parte de la niña que les hace llegar a ustedes. Ok, las 3 de la tarde con 38, 13 de la tarde con 38 minutitos. El mudo, dicen los de Sonora Santanera.

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Las Sinfonolas de Tecozautla. Créditos de la información, profesor Catarino Villeda Chávez. Una forma de escuchar música grabada por los años 40 y 50, conocida como la Época de Oro, eran en las famosas Sinfonolas. Aparatos que reproducían música de los discos de vinilo de 45 y 78 revoluciones por minuto. Estuvieron instaladas en tiendas, cantinas y pulquerías, con Don Raúl Rojo en la tienda de las Morenas, en el negocio de Don Carlos Reséndiz, en la pulquería de Doña Cristina Ramírez, con Don Lencho en las Jícaras o con Doña Aurora, donde se escuchaba la música de Pedro Infante, María Victoria, Agustín Lara, Jorge Negrete, Javier Solís, José Alfredo Jiménez, Los Bribones o Los Panchos. También se les conocía como rocolas, que aludía a la marca de algunos de estos aparatos. Estas famosas sinfonolas o rocolas funcionaban con monedas. 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